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Hermanos, damos inicio a este su programa, nuestro programa evangelístico, el Maestro de Galilea, en el nombre de nuestro Señor y Salvador Jesucristo. Damos gracias a Dios, hermano, por permitirnos reunir en este día miércoles, hermano amado, miércoles 15 de julio de este año 2026, hermano. 15 de julio del año 2026, agradecemos a Dios porque podemos estar realizando el programa en vivo y en directo a través de Radio Cristalina de Panimávida 96.3 FM Estéreo y también a través de su señal online desde Linares hacia Panimávida y desde Panimávida hacia los diferentes sectores que puedan sintonizar Radio Cristalina de Panimávida, el programa evangelístico del Maestro de Galilea. Dios bendiga grandemente en esta noche a nuestra pastora Flor, quien nos acompaña. Que Dios le guarde, le cuide, le proteja, que el Señor sea con ella, bendiciéndola, fortaleciéndola en esta tarde, como también a mi hermano Pablo Jarabrán, un saludo a la distancia. Dios le bendiga a nuestro hermano Pablo, el cual él ya ha enviado el mensaje y la palabra, que ya en unos minutos más estaremos dando la cita bíblica para que usted la pueda buscar y quien les habla y quien conduce este programa. Mi nombre es Gabriel Jarabrán Chandía. Doy gracias al Señor por la vida, por la salud, porque él ha estado conmigo, con mi familia, con mi hermano en Cristo, los guarda, nos ayuda, nos cuide y los proteja. En el nombre de nuestro Señor Jesucristo, también a saludo especial a don Luis Fernández, allá que está en los estudios de Radio Cristalina, el cual también puede hacer posible esta conexión a través de internet y de internet a través de la frecuencia modulada a los diferentes hogares que escuchan Radio Cristalina de Panimávida, del Maestro Galilea. Esperamos y confiamos, hermano, que este programa va a ser de bendición para su vida como para la nuestra también. Hemos visto las noticias, en todas partes están las alertas, mi hermano, así le conta a usted como a nosotros también, de este sistema frontal, hermano, que ya se ha dejado sentir en esta zona centro, pero queremos nosotros darle tranquilidad, hermano, queremos darle tranquilidad, que la confianza suya y mía, la confianza de los hijos y las hijas de Dios están puestas en Jesucristo, hermano. Él guarda, cuida, protege, ni un cabello cae a tierra si Dios no lo permite. Así que si está preocupado, si está asustado, hermano, porque muchas veces las personas se preocupan, hermano, tanta información que llega de un lado o de otro, en esta noche también a través de la palabra, a través de este programa, hermano, que el Señor coloque las palabras prudentes, con sabiduría, a través de nuestros labios, también queremos nosotros enviarle tranquilidad en Jesucristo a su vida, a su corazón. No piense en el día de mañana, cada día su propio afán, echa sobre mí tu carga, que yo te la llevaré, que yo te sustentaré con la diestra de mi justicia. Así que, hermano, si está triste, está preocupado, está ansioso, está alegre, está contento, queremos invitarle a orar, hermano. Queremos llevar una oración a nuestro Dios a través de Jesucristo con usted que está en su casita, hermano amado, y nosotros que estamos acá también transmitiendo acá desde el hogar, también vamos a hacer una oración unido. Oremos, hermano amado. Padre nuestro que estás en los cielos, gracias te damos en el nombre de Jesucristo por la vida, por la salud. Te agradezco, Señor, el hecho de podernos dar esta oportunidad de transmitir a través de Radio Cristalina el programa El Maestro Galilea. En primer lugar, nos encomendamos delante de tus manos, delante de tu presencia, reconociendo que sin su ayuda no somos nada. Sin algo hemos ofendido, en palabra o en hecho, también le pedimos perdón de nuestras faltas y de nuestros pecados, Señor mi Dios, pidiéndole fortaleza, gracia, unción espiritual. Gracias porque podemos, mi Dios, llevar este mensaje, mi Dios, estas palabras de aliento a los diferentes hogares, hermanos y personas que escuchan este programa por amor y por misericordia. Lo encomendamos delante de tus plantas, junto a nuestra pastora Flor, mi hermano Pablo, mi vida, que podamos realizar este programa unido en un mismo espíritu, en un mismo sentir, reclamando su promesa, la cual dice, donde dos o tres estuvieran reunidos en el nombre de Jesucristo, esté en medio de ellos. Yo sé que estamos acá más de dos, más de tres. Yo sé que usted está en medio nuestro, mi Dios. Le entregamos nuestras cargas, nuestros problemas, nuestras preocupaciones, ansiedades, mi Dios, que puedan haber. Se la entregamos delante de su presencia en forma especial. Oro y clamo, Padre eterno, por mis hermanos que están en sintonía. Yo no sé quiénes son, ni cuántos son, ni en qué lugar ellos se encuentran en estos momentos, Señor mío. Diferentes sectores de Linares, Panimávida, Colbún, Yerbas Buenas, Señor mío, Dios, Santa Elena, San Nicolás, Quinamávida, Padre eterno, allá los hermanos de San Carlos de Arquén, Señor mi Dios,
Bendígalos grandemente, Padre eterno, a todos los hermanos y hermanas que están en sintonía, mi Dios, yo se los presento delante de sus plantas. Si en esta noche alguien estuviera preocupado, triste, en el nombre de Jesucristo, mi Dios, reprendemos todo espíritu de preocupación, de tristeza, enfermedades, mi Dios, malestares que estén atacando las vidas, las personas, mis hermanos que están sirviéndole a usted, Señor, mi Dios, el diablo de una otra manera quiere poner estas cosas, mi Dios, para que tu pueblo, mi Dios, sea parte de la mirada perfecta, el cual el blanco es Jesús Cristo, y se mira al lado. No lo permita, Señor mi Dios, por eso en esta tarde lo unimos en un mismo espíritu, en un mismo sentir, para que todo espíritu del diablo, obra satánica, maligna, hechicera, como quiere que se llame, es vencida, destruida por el poder de tu palabra. Méntale la fe, mi Dios, a todos mis hermanos que están en sintonía, como mi vida también, para tener la fe completamente, plenamente en usted, Señor, porque su palabra dice que harán a tu lado 1000 y 10,000 a tu diestra, mas a ti no llegará. Vemos, mi Dios, como está anunciado, mi Dios, este mal tiempo, Padre eterno. Sabemos que son señales también que usted dejó en esta tierra, mi Dios, como están pasando en otros lugares del planeta, mi Dios, el calor extremo, la gente está muriendo de calor, como está la sequía, y acá como tenemos, Señor mío, estos temporales, esta lluvia, Padre celestial, lagos congelados, Padre eterno, todo nos indica, mi Dios, que algo grande viene, pero yo por eso le pido en esta noche tranquilidad para tu pueblo, protección, Señor mi Dios, para los hogares de mis hermanos como para el nuestro también, porque sabemos que usted protege a sus hijos como la gallina cubre los polluelos debajo de sus alas, Señor mi Dios. Reclamamos su promesa que en esta noche la paz de Cristo, esa paz que el mundo no puede dar, la paz que viene a través de Jesucristo, nuestro Señor y Salvador, reposo en los corazones de mis hermanos y hermanas que están en sintonía. Se lleve toda raíz de amargura, toda preocupación, toda ansiedad, todo pensamiento ajeno a su voluntad en esta noche, por la autoridad que Cristo Jesús le da a su iglesia. Atamos y reprendemos toda obra de las tinieblas. La sangre de Cristo tiene poder. Bendito el que viene en el nombre de Jesucristo. Somos tus hijos, Señor de la gloria, comprado a precio de sangre. Y usted guarda, cuida y pelea, Señor mi Dios, por su pueblo, por quienes, Señor mi Dios, hemos aceptado a Jesucristo como nuestro único y suficiente Salvador personal. Presento este servicio, este programa. Desde ya yo sé que usted ha tomado dominio, Padre eterno. Aún no siendo merecedores, aún siendo seres humanos de carne y hueso, pero usted ha puesto una mirada de misericordia a nuestras vidas. Una mirada, Señor mi Dios, de esperanza, de salvación, para seguir anunciando el Evangelio a través de estos medios, porque un alma que se rescate para Cristo, un alma que venga a la presencia, a las plantas de Jesucristo, nuestro Señor y Salvador, y sea salva, hay alegría y gozo en los cielos. Bendiga el mensaje que también ha traído nuestro hermano Pablo Jarabrán, que no sean sus labios, mi Dios, que sea su palabra, su Espíritu Santo, hablando a través de este mensaje, Señor mi Dios, que usted tiene para con nuestras vidas. Te alabamos, te bendecimos, te exaltamos, porque usted se merece toda honra, gloria y alabanza. Y la obra que es de Dios permanece. La obra que es respaldada a través del Espíritu Santo prevalece, porque quien es la cabeza, quien dirige, es Jesucristo, nuestro Señor y Salvador. Dios eterno y buen Padre celestial, en esta noche queremos honrarte, alabarte y exaltarte, porque usted es un Dios vivo, usted es un Dios real, un Dios que escucha el clamor de sus hijos y de su pueblo. Padre nuestro, que estás en los cielos, en esta noche entregamos este clamor, esta cadena de oración que hemos realizado, pidiendo una grata y dulce bendición, en el nombre de Jesucristo. Amén y amén, Señor. La gloria es para Dios, hermano amado. Gloria a Dios, gloria a Dios, gloria a Dios para siempre. Dios bendiga la oración. A mis hermanos que han podido acompañarlo en esta noche, Dios les bendiga gratamente, hermano. Confiemos en el Señor, que Él está en medio nuestro, hermano querido. Teléfono de acá, de Radio Cristalina de Panimá, vida 9-40-91-15-25. 9-40-91-15-25, su programa, nuestro programa evangelístico, El Maestro de Galilea. Usted nos puede llamar, nos puede escribir, está nuestra pastora recepcionando los llamaditos. Vamos con una primera y hermosa alabanza, hermano amado.
Muy linda y hermosa esta alabanza, Mateando con Jesús. Dios bendiga su alabanza.

0: Amén, que Dios bendiga esta hermosa alabanza en esta noche, mateando con Jesús. ¿A quién no le gusta el mate, hermano? Y sepas, en los campos, hasta Don Luis es bueno para tomarse unos matecitos, hermano, con harta hierbita, mate dulce por acá. Pero qué mejor, hermano, tener esa mejor compañía. Al mejor hermano, al mejor amigo, fiel compañero, hermano, Jesucristo nuestro Señor y Salvador. Eso me hace con el dedito, Don Luis, un rico mate, sobre todo en estos días fríos, lluviosos, hermano. Y lo mejor, sea un mate, hermano, sea un café, sea un tecito, y sea un pan pelado, un pan con mantequilla que Dios nos dé, Dios lo sabe. ¿Sabe lo importante, hermano? Es tener paz en el corazón, hermano. Siempre nuestro pastor, mi papá, recordaba eso, hermano, y uno con el tiempo va entendiendo. Sacan a contener un banquete, mesas llenas, hermano, si no hay paz, si no hay alegría, si no hay unidad en la familia, hermano, de nada sirve eso. Y lo más triste, no tener a Cristo, hermano. Por eso usted, hermano, siendo mucho, siendo poco lo que Dios le ha dado en este mundo, lo cual es todo pasajero, lo cual es añadidura, hermano, porque el día que el ser humano parte de este mundo, nada se puede llevar de este mundo, hermano. Como decía nuestro pastor, ni un calcetín, ni una corbata, hermano, ni un pañuelo, todo queda acá. Lo importante, hermano querido, hermano amado, es estar en paz, en familia, en comunión con Dios. Y eso también viene al hogar, hermano. El tener salud, hermano querido. Muchas veces no se valora el tener salud, hermano. Dele gracias a Dios si se encuentra sano. Si tiene alguna achaque, algún dolor o malestar, hermano querido, bástate de mi gracia, dice la palabra de Dios, porque mi poder se perfecciona en las debilidades, hermano. Veamos las cosas lindas, cosas buenas que Dios nos ha dado, Dios. Porque muchas veces, hermano, solamente pedimos, pedimos, pedimos para nuestros deleites, hermano. Nunca agradecemos a Dios. En cada oración que usted haga, hermano, seamos agradecidos y démosle gracias a Dios por las cosas buenas que Dios ha hecho en nuestras vidas. Yo sé que también en muchos hogares que están escuchando en esta noche, Dios ha sido bueno. Dios bendiga esta hermosa alabanza, mateando con Jesús, hermano amado. La palabra en esta noche que entregará nuestro hermano Pablo Jarabrán un poquitito más adelante, se encuentra en un salmo, hermano. Mire que está fácil hoy día para encontrar la palabra, va a ir rápido, hermano. Salmo 40, casi al medio de la Biblia, hermano, o en los Nuevos Testamentos también es rápido encontrar, hermano. Salmo 40 tiene por título Alabanza por la liberación divina, Salmo de David. Salmo 40, hermano amado, alabanza por la liberación divina. Vuelvo a repetir, mensaje de esta noche, Salmo 40, alabanza por la liberación divina. Dios bendiga esta palabra que ya prontamente se estará escuchando para la gloria de Dios. Voy a conceder una oportunidad en esta noche a nuestra pastora Flor también para que pueda saludar a los hermanos que están en sintonía.
1: Que el Señor les bendiga, mi hermano. Buenas noches. Les saludo a cada uno de ustedes, deseándole que se encuentren bien. Que Dios cuide y guarde a cada uno de ustedes, ¿verdad? Han estado lluvioso esta noche, hoy día igual, preparándonos, ¿verdad?, para toda la lluvia que sigue, pero hay que confiar en Dios. El Señor sabe lo que Él hace, porque envía esta agüita a la tierra que hace bien, por un lado, ¿verdad?, para la naturaleza, para el agricultor, para los animales, para nosotros también, porque se limpia un poco la atmósfera. Así que deseando que ninguno de ustedes esté pasando frío ni esté mojada su casita, sino que la casita, aunque sea humilde, esté protegida por la mano del Señor. Amén. Porque el Señor nunca olvida a sus hijos, el Señor siempre está cuidando de ellos, que no les falte nada. Así que yo le agradezco al Señor porque Él ha estado conmigo, me ha ayudado, me ha cuidado, me ha guardado hasta aquí, a mis hijos también, a sus familias respectivas. Agradezco al Señor porque Él nunca falla, siempre está a nuestro lado como poderoso gigante. También tuve la oportunidad ayer de viajar a Talca, de ir a ver el funcionamiento del marcapaso, y gracias al Señor que está funcionando bien. Así que yo confío que estoy en las manos del Señor y Él es el que me está guiando y me ayuda en todo. Quiero hacer unos saludos, saludar a mi nuera Alejandra Valdés en esta hora, junto a mi hijo que está acá, por el cumpleaños de la pequeña, de la menor, Abigail Esther. Que Dios bendiga a Abigail, cumplió 2 añitos ayer, estaba muy feliz, muy contenta. Pudimos estar con ella allí un ratito junto a nuestro hijo Aarón también y su familia. Así que muy contenta de que ella cumpliera 2 añitos, la más chiquitita de la familia. Y que Dios bendiga a Gabrielita también, que ella es más grande, ella tiene 3 años y medio. Así que un saludo especial para ellos como familia, como esposo, como matrimonio y a cada uno de mis hijos. Saludar a Pablo que está en Punta Arenas, que hoy día tendrá la palabra de Dios. Que Dios lo bendiga grandemente a él, lo cuide, lo guarde, lo fortalezca, como también a su esposa y a sus hijas. Así que un saludo para ti, hijo, un abrazo grande. Que Dios esté siempre contigo y te use con sabiduría, con poder y con unción. También un saludo para Aarón, que Dios bendiga a Aarón grandemente junto a su familia también, lo cuide y lo guarde. Un saludo también para mi hermano Marcelo Chandía, que Dios te bendiga, hermano. Dios te cuide, te guarde, te fortalezca cada día, cuide a tu hijo también. Donde él está en Santiago, lo proteja, lo libre de todo peligro, de todo mal. También quiero saludar a todos nuestros hermanos de la congregación, el Maestro de Galilea, aquellos que nos escuchan en esta hora, que Dios les bendiga, les guarde, les ayude, les fortalezca, agradecerles también el apoyo y la oración que han tenido para mi vida y para mi familia. Así que Dios nos ayude, nos fortalezca, esperando vernos muy pronto, ¿verdad?, pasando esta agüita, porque con la lluvia cuesta poder verse. Cada uno, ¿verdad?, está desde su hogar. Quiero saludar también a mi hermana Victoria González, que Dios la bendiga y la guarde, ella es del Rincón de Achibueno. Ella también nos escuchó la otra semana, le llegó la señal allá, gracias a la misericordia de Dios. Que Dios la bendiga a ella y a toda su familia. También por la hermanita Julia Castillo, quiero mandarle un saludo a ella, que también es auditora, que Dios la bendiga y la guarde, la fortalezca cada día junto a sus hijos, junto a su familia. Así que un saludo para usted, hermanita Julia Castillo. La hermanita Marta Flores, que en el tuvimos la oportunidad de conversar, hace tiempo que no nos comunicábamos porque tenía su teléfono malo. Un saludo para usted, hermana Martita, de San Dionisio, Dios la cuide y la guarde junto a su esposo y a toda su familia. Mi hermanita Carmen Vázquez también, que Dios la bendiga, la guarde, ella de Quinamávida, que Dios la tenga sanita, la proteja de todo peligro, todo mal y la cuide. Amén. También está mi hermanita Hilda Curiarte, que de ahí de Tres Esquinas, del sector de Tres Esquinas. Un saludo para ella, para su esposo, para su familia y para todo su hogar. También quiero saludar a mi prima Lorena Toledo, ahí de Constitución, que Dios la bendiga a ella, a su esposo y a su hijo Bastián, que está en San Javier hospitalizado, ya mañana lo dan de alta, a Bastián, Murga Toledo, que Dios lo bendiga a él grandemente, lo cuide, lo guarde, se recupere completamente, que él confíe plenamente en Dios. Porque Dios está con él, el Señor ha permitido que pase esta prueba tan grande, pero Dios lo ha sacado en victoria. Así que Dios bendiga a Lorena que está escuchándome, también a hermanita María Sandoval Aliaga, que Dios la bendiga y la guarde a ella, también a toda su familia, que Dios la cuide en esta hora, también no estará escuchando porque me llamó para acá, que Dios la bendiga a ella, que sane pronto también a su hijo que está bastante enfermito, que haga una obra en él. También quiero saludar a Jocelyn Canales, que Dios bendiga a Jocelyn, a ella, a su esposo, a sus hijos, como también a su mamá y a su papá, la hermana Sarita Jiménez, que ella ha estado estable ahí en el hogar y nuestra hermanita Jocelyn la cuida, a la hermanita Luis Canales también, que Dios bendiga a la hermanita Luis Canales grandemente. Y también quiero saludar a la hermanita Esther Ramírez, ella es una auditora que lleva mucho tiempo también escuchándonos, que Dios la cuide, la guarde, la fortalezca, vaya llenando su corazón de paz, de tranquilidad. Sí, Dios. Que Dios la ayude, así que un saludo especial para ustedes. También quiero saludar a la hermana Gina con mi hermano Juan Ramón. Que Dios les bendiga, les guarde a todos los hermanos de ahí de San Carlos de Arquén, a la mamá de él, a la hermanita Ana Cáceres y a todas sus hermanas y hermanos. Que Dios les bendiga, les guarde, les ayude, les fortalezca a mi hermana, porque sabemos que una madre muy valiosa, así que ustedes tienen que cuidarla con mucho cariño, con mucho amor, y el Señor sabe el día y la hora que la va a llamar. Mientras ella esté viva, tienen que cuidarla, tienen que darle todo el cariño que ella necesita. Así que un saludo para la hermanita Ana Cáceres y para toda su familia, para todas sus hijas, para sus hijos también. Así que me siento muy agradecida del Señor, porque hasta aquí Él me ha ayudado, me ha cuidado, me ha guardado, ha tenido misericordia de mi vida, de mi alma y de mi ser. Y contándole de que la hermana Sarita Jiménez ha estado más estable, me decía la hija Jocelyn, ha estado estable dentro de su gravedad. Ella estuvo casi un mes hospitalizada, muy grave, los médicos ya no llevan qué hacer por ella, llena de máquinas por todos lados, y ella estaba en estado de coma. En estado de coma, la iglesia no dejó de orar por ella, la iglesia donde asiste su hija igual, todo orando por ella, clamando, hasta que empezaron a sacarle las máquinas poco a poco y ahora puede estar en su casa. Claro que está con hospitalización domiciliaria, donde lo están asistiendo igual los médicos, las enfermeras, y ella está más tranquila porque está en su casa. Ahora ella conoce, porque no, allá en el hospital le costaba mucho conocer quién era. Había que hablarle, acercarse mucho, porque ella está perdiendo la vista por su diabetes severa que tiene y también su oído. Ella tiene muchas complicaciones, pero Dios ha hecho milagros grandes en ella. Ella es como la tercera o cuarta vez que Dios la levanta de la misma muerte. Entonces, es un milagro grande que ha hecho Dios con ella. Usted ha escuchado, años atrás se le trajo acá a la radio, ella contó su testimonio, cómo volvió después de la muerte, cómo se le murió. Allí estuvo como 18 horas muerta, cómo de allá volvió, cómo el Señor le dijo que todavía tenía tarea acá, de cuidar a sus nietos, de acompañar a su hija, y volvió. Y los médicos la daban por muerta, la cerraron, la corchetearon y no pudieron operarla porque le vino un paro cardíaco fulminante. Pero Dios obró en ella, hizo misericordia. Un día que estábamos en una vigilia, el Señor la sanó. Botó todo lo malo, todo lo que tenía en su estómago, todas esas hernias que tenía, el Señor las disolvió y hizo un milagro tremendo en ella. Entonces ahora ella está malito. Yo sé que está solamente viviendo por la misericordia de Dios. Seguiremos orando por ella para que el Señor haga su voluntad, porque en el tiempo de Dios, el tiempo cuando la persona parte de este mundo, lo importante es que ella está preparada, se la está asistiendo espiritualmente, la iglesia ora por ella, y yo sé que Dios la tiene en cuenta, porque es una madre también, es una mamá que ella está pendiente de sus hijos, de sus nietos, y ella necesitaba también tenerlo a ellos, ¿verdad? Verlo, volverlo a ver, despedirse de ellos, y Dios le ha dado esa oportunidad de poder ver a sus hijos, de poder ver a sus nietos, a su esposo. Así que yo le doy gracias a Dios por este milagro, que Dios la tenga con vida. El Señor sabe el momento que la llame. Nosotros solamente oramos que haga su voluntad. Amén. Así que le doy gracias al Señor por esta oportunidad que Él me da. La honra, la gloria solamente es para Él y para mí su infinita misericordia. Que el Señor les bendiga, mi hermano.
0: Amén. Dios bendiga a nuestra pastora Flor en esta noche por sus palabras, por su gratitud también, porque le fue bien en su control, hermano, en el hospital. Y eso también da tranquilidad y alegría a la familia. Yo sé que a mis hermanos también, Aarón, Paul, a cuales saludos también a la distancia. Dios les bendiga. Y a la familia también en general y espiritual también nos da tranquilidad. Así que gracias al Señor. Dios bendiga también a mi hijita Abigail Jarabrán, que ha podido cumplir un añito más de vida, 2 añitos, hermano. Cómo pasa el tiempo tan rápido. Hace 2 años atrás estábamos ahí esperando, ya la habían dado de alta, hermano, porque gracias a Dios todo pudo salir bien junto a mi esposa Alejandra, y eso solamente lo hace el Señor, hermano. Así que contento, hermano, contento, porque ha estado sanita y está en los caminos, está siendo instruida de a poquitito, hermano, en los caminos de Dios, hermano. Así que como uno no le va a dar gracias al Señor por concedernos, cierto, esta oportunidad de compartir junto a mi madre, a mis hermanos, cierto, el año más de vida que Dios le ha dado a mi pequeñita hijita Abigail. Así que pueda cumplir muchos años más, hasta cuando Dios nos tenga acá en este mundo, sea mucho, sea poco, pero lo importante es irse con el Señor. Dios bendiga a Gabrielita también, si están escuchando ahí, a mi esposa Alejandra y a toda mi familia en general. Que Dios les bendiga, hermano. Ya son las 21 horas con un minuto, hermano. Después de la alabanza que prontamente estaremos escuchando, vamos a ir a la palabra, la cual se encuentra en esta noche en el Salmo 40. Salmo 40, hermano, para que usted le pueda buscar. Vamos a una segunda hermosa alabanza. Tiene por título Las Estrellas. Dios bendiga la hermosa alabanza.

0: Amén. Que Dios bendiga esta hermosa alabanza, ¿cierto? Que hemos podido escuchar en esta noche. Agradecido de Dios, hermano, por todo lo que hemos podido realizar en este momento, hermano. Toda la honra y la gloria es para nuestro Señor y Salvador Jesucristo. Vamos a dejar con ustedes entonces al mensaje que trae por los labios de nuestro hermano Pablo Jarabrán. Dios bendiga el mensaje.
1: Buenas tardes, amados hermanos, les saludo en el nombre de nuestro Señor y Salvador Jesucristo. Contento también en este día por poder compartir nuevamente su palabra. También saludar a los hermanos que hoy en día están atentos escuchando su programa El Maestro de Galilea en la radio cristalina de Panimavia, esperando también, cierto, que estas lluvias que se registran en la ciudad, en muchos lugares, no le afecte a nuestros hermanos en Cristo y que Dios tome dominio de todas las cosas para que puedan resultar cuidados y protegidos. Bien, la palabra para el día de hoy se encuentra en Salmos, capítulo 40, versículos del 1 al 7. Salmos, capítulo 40, versículos del 1 al 17, perdón. Y dice así, dice: alabanza por la liberación divina. Pacientemente esperé a Jehová, y se inclinó a mí y oyó mi clamor, y me hizo sacar del pozo de la desesperación, del lodo cenagoso. Puso mis pies sobre peña y enderezó mis pasos. Puso luego en mi boca cántico nuevo, alabanza a nuestro Dios. Verán esto muchos y temerán y confiarán en Jehová. Bienaventurado el hombre que puso en Jehová su confianza y no mira a los soberbios ni a los que se desvían tras la mentira. Has aumentado, oh Jehová, Dios mío, tus maravillas y tus pensamientos para con nosotros. No es posible contarlos ante ti. Si yo anunciare y hablaré de ellos, no pueden ser enumerados. Sacrificio y ofrenda no te agrada. Has abierto mis oídos. Holocausto y expiación no has demandado. Entonces dije: he aquí, vengo. En el rollo del libro está escrito de mí. El hacer tu voluntad, Dios mío, me ha agradado. Y tu ley está en medio de mi corazón. He anunciado justicia en grande congregación. He aquí, no refrené mis labios. Jehová, tú lo sabes. No encubrí tu justicia dentro de mi corazón. He publicado tu fidelidad y tu salvación. No oculté tu misericordia y tu verdad en grande asamblea. Jehová, no te retengas de mí tus misericordias. Tu misericordia y tu verdad me guarden siempre, porque me han rodeado males sin número. Me han alcanzado mis maldades y no puedo levantar la vista. Se han aumentado más que los cabellos de mi cabeza y mi corazón me falla. Quieras, oh Jehová, librarme. Jehová, apresúrate a socorrerme. Sean avergonzados y confundidos a una los que buscan mi vida para destruirla. Vuelvan atrás y avergüéncense los que mi mal desean. Sean asolados en pago de su afrenta los que me dicen: ea, ea. Gócense y alégrense en ti todos los que te buscan, y digan siempre los que aman tu salvación: Jehová sea enaltecido. Aunque afligido yo y necesitado, Jehová pensará en mí. Mi ayuda y mi libertador eres tú. Dios mío, no te tardes. Amén. Oremos al Señor. Dios mío todopoderoso, vamos delante de tu presencia para darte infinitas gracias por tu inmenso amor, por tu misericordia que tienes para con nosotros, tus hijos, porque siendo inmerecedores e indignos de tu misericordia, nos amaste primero, nos escogiste, nos has acompañado siempre, nos has cuidado. Gracias por esta palabra. Te pido que hable nuestras vidas, que la puedas atesorar en nuestros corazones, porque necesitamos alimento de ti cada día y a cada momento. Sabemos que sin ti, Señor, no somos nada. Pero en donde estemos, tu mano siempre está cerca y tu oído atento para escuchar nuestro clamor y nuestra oración. Permite, Señor, que esta palabra llegue a todos quienes la necesitamos, porque tu palabra es fuente de vida eterna. Danos tu bendición, danos tu paz, Señor, y toma tu dominio de todo este servicio, de principio a fin, y haz tu voluntad, Señor, en nuestras vidas, como lo has hecho hasta el día de hoy. Te lo pido por misericordia, en el nombre de nuestro Señor Jesús. Amén y amén. Gracias, Señor. La gloria es para Dios siempre. Gloria a Dios, gloria a Dios, gloria a Dios, para siempre. Gracias, Señor. Bien, este es un hermoso salmo de David, ¿cierto? Y que alaba a Dios por la liberación, ¿cierto?, que le ha otorgado y que le ha brindado. Dice en el primer versículo, dice: pacientemente esperé a Jehová, y se inclinó a mí y oyó mi clamor. Dios siempre está atento a nuestra oración, a nuestro clamor, ¿cierto? Cuando le buscamos de corazón y cuando tenemos la paciencia en nuestras vidas, Él siempre está atento a nuestras necesidades. Lo que pasa es que muchas veces, como hombres, como seres humanos, como imperfectos que somos, somos ansiosos, somos preocupados, nos angustiamos, podríamos decir, mucho más de la cuenta. Y esa carga que muchas veces tenemos que dejarla en las manos de Dios, queremos llevarla nosotros. Pero Él siempre está atento a nuestro clamor, siempre está atento a nuestra oración. Pero nosotros nos olvidamos que está en cualquier lugar. Él es omnipresente, omnisciente. Él está atento, ¿cierto?, al clamor de sus hijos. Fíjese, se inclinó a mí y oyó mi clamor y me hizo sacar del pozo de la desesperación. Muchas veces quizás nos enfrentamos a situaciones que creemos que no tenemos ninguna otra opción, no hay salida, ¿cierto? Es una puerta quizás que se cierra y no vemos ninguna otra que se abra. Y pensamos quizás que Dios no nos escucha, pero Él siempre está atento a nuestro clamor, a nuestra oración, a lo que nos está sucediendo. Pero Él quiere que le pidamos.

Y eso, ¿cierto?, nos lleva a la desesperación. Del lodo cenagoso, imagínese un lodo que es muy parecido a un lodo, ¿cierto?, que un barro que lleva tiempo estancado, donde lleno de putrefacción, lleno de pecado, lleno de inmundicia. Ahí es donde estábamos, ¿cierto? Mas Él nos amó primero, Él nos perdonó gracias a ese inmenso sacrificio que hizo nuestro Señor y Salvador Jesucristo en aquella cruz, derramando su sangre por nosotros, ¿cierto?, sin ser merecedores. Y dice, puso mis pies sobre peña y enderezó mis pasos. Él cambió nuestras vidas. Él, cuando entra en el corazón de quienes han reconocido como su Salvador, han pedido perdón de sus faltas y pecados, Cristo los hace nuevas criaturas y pone sus pies, ¿cierto?, sobre la roca firme que es Él, y endereza los pasos, y esos pasos se evidencian, se nota ese cambio, porque son nuevas criaturas, son nuevas personas, tienen esa capacidad de poder discernir y decidir y decir que no muchas veces, ¿cierto?, al pecado, decir no a aquellas tentaciones, porque estamos en este mundo, vamos a vernos siempre expuestos al enemigo que va a querer hacernos caer una y otra vez. Mas tenemos que tener esa plena confianza en tomarnos firmes de nuestro Salvador, y Él nos va a permitir salir adelante de su mano. Dice, puso luego en mi boca cántico nuevo, alabanza a nuestro Dios. Verán esto muchos y temerán y confiarán en Jehová. Se fija, nosotros somos un modelo a seguir, somos hijos de Dios, y tenemos que demostrar con nuestra forma de actuar, con nuestra forma de proceder, con nuestra forma de hablar y de actuar, que somos nuevas criaturas, que tememos a Jehová, porque Él está atento a lo que hacemos, a lo que decimos, a nuestro actuar a cada momento. Y fíjese, muchos confiarán, es decir, no muchos aceptarán a Jesucristo también como su único Salvador personal. Dice, bienaventurado el hombre que puso en Jehová su confianza y no mira a los soberbios ni a los que se desvían tras la mentira. Has aumentado, Jehová, Dios mío, tus maravillas y tus pensamientos para con nosotros. No es posible contarlos ante ti. Si yo anunciare y hablaré de ellos, no pueden ser enumerados. ¿Cuántas maravillas, cuántos milagros ha hecho Dios en su vida y en mi vida? Que quizás requeriríamos mucho tiempo para poder contarlos, para poder dar cuenta de ellos. Pero Él, nuestro Dios, conoce nuestros corazones, conoce nuestra vida. Y sabe todo lo que hemos vivido, todo lo que hemos tenido que enfrentar, pero que confiando en Él nos ha permitido saberle ir adelante. Y eso es lo que Él quiere, que no decaigamos, que creamos firmemente en Él, en sus promesas, en que volverá en gloria y majestad, que nos vendrá a buscar y nos iremos con Él por siempre. Dice, sacrificio y ofrenda no te agrada, has abierto mis oídos, holocausto y expiación no has demandado. Entonces dije, he aquí, vengo, en el rollo del libro está escrito de mí. El hacer tu voluntad, Dios mío, me ha agradado, y tu ley está en medio de mi corazón. Sabemos que hay un rollo, ¿cierto?, del libro, y que en ese libro está escrito nuestro nombre. Esa es nuestra meta, de mantenernos firmes, confiando en nuestro Señor, en hacer su voluntad por sobre todas las cosas, por independientemente de lo que suceda en el mundo, de lo que pase. Nuestra confianza es en nuestro Dios. Él es nuestro Salvador, Jesucristo, que dio su vida por nosotros. Y Él lo dijo, dice en su palabra, ¿cierto? Él se fue a preparar morada, porque dice, en la casa de mi padre muchas moradas hay. Si así no fuera, Él, ¿cierto?, lo habría manifestado.

0: lo habría dicho, pero esas moradas tengo certeza que ya están listas y simplemente está esperando retornar y llevarse, ¿cierto?, a sus hijos. Entonces, ¿qué más nos puede agradar? Hacer la voluntad de Dios, llevar su mensaje, llevar su palabra a quienes no lo necesitan. Hay mucha hambre y sed de su palabra. Entonces tenemos que continuar llevando su mensaje a aquellas almas que lo requieren y mantener su palabra por siempre. Dice, ha anunciado justicia en grande congregación. He aquí, no refrené mis labios. Jehová, tú lo sabes, no encubrí tu justicia dentro de mi corazón. He publicado tu fidelidad y tu salvación. No oculté tu misericordia y tu verdad en grande asamblea. Esto, ¿cierto?, nos indica que independientemente en donde estemos, con quién estemos, siempre llevar adelante la palabra de Dios y no encubrirla en ningún momento. Ser fieles, ¿cierto?, a esta salvación gratuita que nos dio, ¿cierto?, por gracia y que somos privilegiados, y llevar la verdad porque la misericordia de Dios es grande, ¿cierto?, en todo tiempo, en todo momento, y hay quienes también la piden y gimen por ella. Dice Jehová, no te retengas de mí tus misericordias. Tu misericordia y tu verdad me guarden siempre. La misericordia de Dios siempre está delante de nuestras vidas. Él siempre tiene piedad y misericordia de nosotros, porque sabe que somos pequeñitos, sabe que somos débiles, que somos humanos. Pero en la medida, cierto, que nosotros reconozcamos nuestras faltas, que somos imperfectos como seres humanos, Él nos ama, Él nos perdona. Y que nuestro corazón siempre se encuentre recto delante de la presencia de Dios. Reconocer nuestras fallas, nuestras faltas, nuestras equivocaciones. Y actuar siempre con amor de Dios, escuchando su mensaje, escuchando su palabra, escuchando lo que Él quiere enseñarnos cada día. Porque cada día que nos regala es aprendizaje, es vida, es preparación para la vida eterna. No sabemos, ¿cierto?, cuál va a ser el rol que nos deparará en la eternidad. Quizás estaremos alabándole por siempre. Y el tiempo transcurrirá tan rápido y que no nos daremos cuenta, porque nos sentiremos tan gozosos en la presencia de Dios que el tiempo no importará. Ya no habrán relojes que marquen la hora. Simplemente nos sentiremos felices y gozosos porque estamos en un lugar especial que es en la presencia de Dios, glorificándole y alabándole por la eternidad. Cuán maravilloso, cierto, será ese día y que anhelamos con todo nuestro corazón. Dice, tu misericordia y tu verdad me guarden siempre porque me han rodeado males sin número, me han alcanzado mis maldades. Y no puedo levantar la vista, se han aumentado más que los cabellos de mi cabeza y mi corazón me falla. Cierto, muchas veces el corazón, el enemigo va a tratar de hacernos caer, de fallar, de olvidarnos de las misericordias de Dios. Pero no podemos decaer, tenemos que ser firmes y no olvidarnos de sus promesas y de su inmenso amor que tuvo para con nosotros, porque imagínense, tan grande es el amor de Dios que dio la vida de su único hijo y derramó hasta la última gota de sangre por nosotros pecadores. Y él sabía que íbamos a escuchar este mensaje, que íbamos a poder tener esta opción de salvación por ese inmenso sacrificio. Él dio su vida para salvarnos. Así que a mantenernos firmes. Y aunque venga la dificultad, aunque venga la debilidad, no olvidarnos de nuestro Creador. Quieras, oh Jehová, librarme, Jehová, apresúrate a socorrerme. Sean avergonzados y confundidos a una los que buscan mi vida para destruirla. Siempre el enemigo, Satanás, el diablo, va a tratar de destruir a sus hijos. Va a tratar de hacerlos caer. Va a tratar de ponernos en vergüenza delante de Dios. Pero tenemos que siempre mantenernos firmes, firmes y constantes en quien hemos creído. En la oración, en leer su palabra, en llorar por ese inmenso sacrificio y ese inmenso amor que Dios tuvo para con nosotros. ¿Cómo no nos vamos a sentir bendecidos y privilegiados si Él nos ha dado tanto? Nos ha protegido y nos ha cuidado. Pese a los dolores, pese a las dificultades, Él siempre está con nosotros. Dice: vuelvan atrás y avergüéncense los que mi mal desean. Sean asolados en pago de su afrenta. Los que me dicen: ea, ea. Gócense y alégrense en ti todos los que te buscan, y digan siempre los que aman tu salvación. ¿Qué es lo que dice, cierto? Todos los que aman la salvación que Él nos dio. Cierto, él ya sabía aquí David que Jesucristo iba a salvarnos, iba a salvar a su pueblo escogido. Dice: Jehová sea enaltecido, aunque afligido yo y necesitado, Jehová pensará en mí. Mi ayuda y mi libertador eres tú, Dios mío, no te tardes. Cierto, ahí siempre nosotros esperamos en nuestro Salvador. Aunque sintamos la aflicción, sintamos la desesperación, Él nos llama y nos dice: no te preocupes, yo estoy aquí, no me he ido, no te he dado la espalda, estoy atento y he escuchado tu clamor. Y no estamos solos, ¿cierto? Él siempre está atento a nuestras oraciones. Pero no desesperemos, no nos impacientemos, porque Él a su tiempo siempre da respuesta. Y la respuesta de Dios es la mejor, lejos la mejor, que nos puede otorgar. Así que, hermano y amigo que escucha, tómese firme del Señor. Son tiempos difíciles. La venida de Cristo está muy cerca, más quizás de lo que pensamos. Y si no ha venido es porque está esperando que muchas más almas tengan esa posibilidad de acceder a esta salvación, y que algún día también podamos gozarnos y deleitarnos en su presencia. Hasta aquí el mensaje. Que Dios le bendiga, y toda la honra, la gloria y la alabanza sea para nuestro Dios. Le invito a glorificar a Dios. Gloria a Dios, gloria a Dios, gloria a Dios para siempre. Amén.
1: Amén. Dios bendiga el mensaje en esta noche. Toda la honra y la gloria sea para nuestro Dios. Dios bendiga este hermoso salmo que se ha podido exhortar, hermano, a través de los labios de nuestro hermano Pablo Jarabrán. Dios lo bendiga grandemente, y un mensaje de confianza, hermano, de protección, como orábamos al inicio de este programa. Como dice el último versículo que leía mi hermano, decía Salmo 40:17, aunque afligido y yo necesitado, Jehová pensará en mí. En esta noche, hermano, el Señor está con usted, está con nosotros. Él toma nuestras preocupaciones, nuestras dolencias, nuestras ansiedades, nuestras tristezas, nuestros miedos muchas veces. Entrégueselo al Señor, porque Él tiene poder, hermano, para poder colocar paz, consuelo y calmar la tempestad, como dice la palabra. Mi ayuda, mi libertador es tú, Dios mío, no te tardes. Quiere decir, hermano, que tenemos que tener fe y esperanza, porque la protección de Dios está y viene cada día para sus hijos. Dios bendiga este hermoso mensaje, esta hermosa palabra, hermano. Si tiene la oportunidad de poder volver a leerlo, hermano querido, un Salmo 17 versículo, hágalo en su casita, mi hermano. Es bueno leer la palabra de Dios en la noche, antes de ir a dormir. Tome su Biblia, su Nuevo Testamento, y lea la palabra así como también se debe orar. Dios bendiga a Pablo también allá a la distancia, que Dios le guarde, le proteja también junto a su familia. Gracias también por estar, cierto, trabajando en la obra de Dios, exhortando su palabra. Así que próximo miércoles, si Dios así lo permite, hermano, si estamos aún en este mundo, 22 de julio, iniciamos nuevamente quien les habla, pues nuestra pastora, mi hermano Rubén, y volvemos con nuestro hermano Pablo, si Dios así lo permite. Así que aún quedan minutitos de este programa, hermano. Usted nos puede estar llamando al 9-40-91-15-25, 9-40-91-15-25, su programa, nuestro programa evangelístico, El Maestro de Galilea. Vamos a escuchar una tercera hermosa alabanza, medite su letra, Las Huellas.

0: Amén. Que Dios bendiga esta hermosa alabanza, hermano, en esta noche. Las huellas. Sabemos, hermano, que no estamos solos, quien va a nuestro lado es Jesucristo, nuestro Señor y Salvador. Voy a leer también, hermano, antes de dar cuenta los llamados telefónicos acá, una lectura que nos habla de la oración, hermano. Dice, la voluntad de Dios es la oración. Mire, hermano, coloque atención a estos mensajes que vamos a leer, hermano, también inspirado, hermano, y respaldado a través de los versículos bíblicos. Mire, y esta es la confianza que tenemos en Él, hermano, que si pedimos alguna cosa conforme a su voluntad, Él nos oye. ¿Dónde está eso? En 1 Juan 5:14. Fíjese, hermano amado, que podemos tener absoluta confianza en que Dios nos oye al orar si lo que pedimos es conforme a su voluntad. El versículo dice, y sabemos que Él nos oye en cualquier cosa que pidamos. Sabemos que tenemos las peticiones que le hayamos hecho. El versículo, hermano, establece claro que si Él nos oye en cualquier cosa que pidamos, sabemos que tenemos las peticiones que le hayamos hecho. ¿Cómo podemos adquirir esa confianza, esa seguridad, esa fe? La palabra de Dios da fe. La fe, hermano querido, viene por el oír, y el oír por la palabra de Dios. Romanos 10:17, hermano. Versículo conocido, hermano. La fe, hermano, viene por el oír, para que se lo aprenda, y el oír por la palabra de Dios. Romanos 10:17. El Salmo 119:130 dice, la exposición de tus palabras alumbra. Cuando caminamos a la luz de su palabra, hermano amado, no vamos en tinieblas. También dice la palabra, lámpara es a mis pies tu palabra y lumbrera a mi camino. Muchas veces al orar, hermano, oramos en tiniebla, no sabemos cuál es la voluntad de Dios y estamos sencillamente orando en oscuridad. No podemos entonces venir con confianza y seguridad. Solo tendríamos una esperanza de que Él nos oiga. Esto no es sensato. Es mejor ir a la palabra de Dios y ver qué dice en relación al problema que estamos enfrentando. ¿Se da cuenta que todo va unido, hermano? Luego podemos orar en fe, sabiendo su voluntad en esa materia. Prácticamente todo lo que sería necesario que oráramos está cubierto en la palabra de Dios. Amén, hermano. ¿Se da cuenta? Uno tiene... Todo esto va unido, hermano. El orar, el, ¿cierto?, leer la palabra, escuchar un mensaje, hermano, el congregarse. Todo eso, hermano amado, va en beneficio de la vida espiritual, hermano, del hombre y de la mujer que servimos a Dios. No es en vano. La voluntad de Dios en relación a la salvación. Sabemos, hermano amado, que su palabra, que salvar los perdidos es su voluntad. Por eso, hermano, vino Cristo y murió, Juan 3:16. Y 2 Pedro 3:9, Hechos 16:31 dice, cree en el Señor Jesucristo y serás salvo tú y tu casa, hermano. ¿Lo cree eso, hermano? Al orar por uno de sus seres queridos, ven pues con confianza y plena seguridad que es la voluntad de Dios salvarlo. Hermano amado, mire, no olvide que la Escritura dice que si venimos con confianza y pedimos conforme a su voluntad, sabemos que Él nos oye y que ya tenemos las peticiones deseadas. Al usted orar por sus familiares, tiene la absoluta confianza que vendrán a Cristo, hermano. Mire qué lindo. Así lo habla continuamente y se lo confiesas al Señor Jesucristo. Y en todas sus oraciones le da las gracias a Dios por su salvación. No fallará el Señor en traerlo en su tiempo. No mire a la circunstancia, solo cree la palabra de Dios y habla su victoria y ten la confianza en lo que viene. No hables nunca negativo, hermano. No. Hable con fe, hermano. Eso tiene que estar en el pueblo de Dios. Hablar con fe, hermano. Nunca, hermano querido, hermana amada, confiese derrota. Solo victoria y fe. ¿Y la victoria en qué está? En Jesucristo, hermano. Abre las promesas de Dios y la tendrá. Mire, para concluir, hermano. Una vez que oró por sus familiares y creyó que Dios lo escuchó, Ya no tienes que seguir suplicando que los salve. Cree solamente que Dios te oyó y espera en fe dándole gracias por la salvación de ellos y recordándole sus promesas y que está esperando que suceda. Créalo en su corazón que Dios jamás fallará, hermano. Usted y yo podemos fallar. Usted y yo podemos ser infiel, pero Dios permanece fiel. Nunca permitan ni un solo pensamiento que dé lugar, que haga dudar de la salvación de ellos, hermano. El diablo muchas veces coloca la duda, hermano. Señor, lo reprenda. Crea en su corazón que Dios jamás fallará. Si viene tal pensamiento, repréndelo en el nombre de Jesús, hermano. Porque usted tiene confianza absoluta, seguridad de que se salvarán, porque oró conforme a su voluntad, 1 Juan 5, 14, 15. El Evangelio de San Juan 15, 7 dice, si permanecéis en mí, mis palabras permanecen en vosotros, pedid todo lo que queréis y os será hecho. Esto demuestra que para ser un guerrero de oración eficaz hay dos requisitos que cumplir. Primero, hermano, hay que permanecer en Cristo. Esto implica ser un creyente, alguien que ha nacido de nuevo, alguien que tiene el Espíritu Santo. Él también dijo, y mis palabras permanecen en vosotros. Tenemos que tener un conocimiento amplio de su palabra si queremos tener cierto éxito en la vida de oración. Es necesario, pues, estudiar su palabra y vivirla, hermano. Vivirla. Si la vivimos, podemos venir con confianza a Dios con cualquier petición. Y para concluir, si hemos entendido claro esta poderosa promesa, podemos ver que el creyente que vive en comunión con la palabra de Dios nunca pedirá nada fuera de su voluntad de Dios. Si él conoce la palabra, él sabe cuál es la voluntad de Dios. Todo lo que pida lo hará en la palabra y lo recibirá. Mire qué lindo, hermano, estos consejos. A través, ¿cierto?, de los versículos respaldados por la palabra de Dios. Palabra y oración, ayuno, congregación, va unido, hermano. No se canse, hermano querido. Lea la palabra, órela al Señor. Y si no la entienda, pida en el nombre de Jesucristo que quiere entender la palabra. Y usted piensa que no vamos a tener respuesta, hermano. Sí la vamos a tener, hermano. Porque el Dios que servimos es un Dios que escucha, que ve, un Dios vivo, hermano. Un Dios poderoso. Que para Él nada es imposible y que está atento a su oración como a mi clamor, hermano. Dios bendiga todo lo que hemos realizado en esta noche. Toda la honra, la gloria para Cristo Jesús, nuestro Señor y Salvador. Vamos a dar cuenta, los llamados telefónicos. Vamos a invitar acá a nuestra pastora Flor para que pueda dar cuenta de los mensajitos, los llamados y también de las peticiones que hay en esta noche. Que Dios bendiga a nuestra pastora Flor. Amén.
1: Que el Señor les bendiga a mis hermanos. Voy a dar lectura a las peticiones que llegaron, a los saludos, y después usted me estará apoyando también con la oración. La hermana María de Sandoval saluda al programa, desea bendiciones, pide oración por su hijo Alberto Leiva, enfermo del estómago, para que Dios lo sane. La hermana Gina Venegas saluda a la pastora Flora, al hermano Gabriel, esposa e hijas, a todos los hermanos de la iglesia, el maestro de Galilea. La hermana Victoria González da gracias a Dios por el saludo que le enviamos. Bendiciones a todos, dice los hermanos de la radio, Dios les bendiga a todos. La hermana Ingrid Molina pide oración por dolor de sus huesos. Le duele todo su cuerpo, está con artrosis. Desea que Dios bendiga al hermano Gabriel por la oración que hizo. Dice que le sirvió mucho a ella porque está solita también. La hermana Lorena Toledo da gracias a Dios por su hijo Bastián, que ha estado mejor. Gracias al Señor. Muy agradecida porque están orando por su hijo. Pide que lo tengan en sus oraciones por su recuperación. El hermano Juan Ramón saluda a todos los hermanos del programa y a toda la iglesia. Desea bendiciones. La hermana Esther Ramírez, queremos mandarle un saludo especial. Ella no alcanzó a escuchar el saludito de antes, pero estaba pendiente de la palabra. Dice que saluda a los hermanos del programa. Muy agradecida de escuchar la palabra de Dios y un saludo para el hermano Pablo y para cada uno de nosotros que estamos acá. Así que Dios bendiga a nuestra hermana Esther Ramírez. Ella también pide oración por su vida espiritual. Se encuentra un poquito triste por la ausencia de su hija, que en paz descanse. Así que estaremos orando por ella para que Dios le dé esa paz, esa tranquilidad que ella necesita como mamita. El hermano Marcelo dice un saludo especial para la hermana Flor, para su familia y también un saludito para Abigail. por su cumpleaños. Que Dios les bendiga a todos. Ahora leeré las que están en el teléfono. En el otro, mire, el teléfono ha cambiado. Que Dios nos bendiga, mi hermanita, que llegaron hartos llamaditos, vamos a estar leyéndolos enseguida. La hermana Victoria Villalobos dice, buenas noches, mi hermano, que harán posible el programa del Maestro Galilea, Dios les bendiga grandemente junto a su familia. Saludo a mi esposo, hijos y nietos, pido oración por mis padres, por mi vida espiritual, por mi hermano Juan Villagrán y mi cuñado Miguel Espinosa. Saludo a toda la sintonía, a la iglesia del Maestro Galilea, que este servicio que está desde la distancia sea de muchas bendiciones para cada uno de nosotros los que apoyamos. Que Dios bendiga la alabanza y la oportunidad. Que Dios les bendiga. La hermana Melissa, que nuestro Padre Celestial les bendiga y proteja de la inclemencia del clima. Dios bendiga a la hermana Melissa, la hermana Alejandra, dice saludos a la hermana al programa, pastora Flores, hermano Gabriel, hermano Pablo. Dios bendiga su palabra, alabanza y llamado. Saludo especial a mi mamá, a mi hermano Isaías y a Alessandra, la polola de Isaías. Agradeciendo a Dios por mi hija Abigail, que ayer cumplió 2 añitos de vida. Dios la bendiga junto a mi esposo e hija Gabrielita. Bendiciones para la iglesia en general y toda la audiencia. Dios bendiga a Alejandra, la hermanita Victoria González. Dice, buenas noches, gracias pastora por el saludo. Bendiciones a todos los hermanos de la radio. Dios bendiga a la hermanita Victoria. El hermano Rubén dice, Dios bendiga el programa. El maestro Galilea, un saludo al hermano Gabriel, pastora Flor y hermano Pablo, escuchando con mi esposa Anita y la Toya, su cuñada. Dios bendiga al hermano Rubén. Hermanita Mónica, buenas noches, mi querida pastora. Quiero mandar saludos a usted, mi pastora, al hermano Gabriela, a su esposa y sus hijitas, en especial a la pequeña Abigail por su cumpleaños. Dios la cuide y bendiga junto a su familia. Dios bendiga al hermano Pablo por la hermosa palabra de Dios. Saludo a la iglesia en general. Gracias, hermanita Mónica. Dios la bendiga grandemente. Y la hermana Rosita Jiménez, buenas noches, mi pastora. Quiero saludarle a usted, mis hermanos del programa, y desearle que el Señor les bendiga grandemente. Mi pastora, que el Señor bendiga a mi hermanito Pablo por el mensaje, muy hermoso. Y quiero pedirle oración por mi hogar, por mis hijos y nietos. Mi hermana Sarita, para que el Señor la ayude y tenga misericordia de ella. Muchas gracias, mi pastora. Y también llamó allá a la radio la hermanita Isabel Morales. Dice que está con un poquito de pena, me parece que estuvo de duelo. Según me guió las redes sociales, pide la oración por la pastora Sonia Cerda y el pastor Gilberto Morales. Saludo a los hermanos del programa. Dios bendiga a la hermanita Isabel Morales. Mi hijo Pablo dice, buenas noches, mamá. Dios les bendiga. Muchas bendiciones a todos los hermanos y oyentes del programa El Maestro Galilea. Dios bendiga a mi hijo Pablo. También lo sigue usando para su gloria. La hermanita Julia Castillo dice, quiero enviar un cariñoso saludo a la pastora Flor, al hermano Gabriel y a toda la iglesia, el maestro de Galilea. Agradezco a Dios por la hermosa palabra que nos entregó hoy a través del hermano Pablo. Gracias a nuestro Señor porque el control del marcapaso de la pastora Flor salió bien. Felicito a Abigail que ya cumple 2 añitos. Que el Señor la siga bendiciendo, al igual que a su hermanita Gabrielita, y a toda la iglesia. Dios siga bendiciendo y cuidando grandemente. Gracias, mi hermanita Julita. Dios la bendiga grandemente a usted también. Y buenas noches, hermanita Flor. Les saludo, dice, y adjunto al hermanito Gabriel, que hace posible el programa radial. Para la gloria de Dios, bendiciones para todos mis hermanos y oyentes. Saludo a mi familia, para mi familia. Felicidades para la hermanita Alejandra y esposo por el cumpleaños de su pequeña Abigail. No sé de quién será este mensaje que me llegó a mí, pero que Dios bendiga a todos los que estamos en esta hora aquí escuchando, ¿verdad? Y tendremos presente estas oraciones, que no se nos olvide ninguna. Voy a orar primero por la hermanita Isabel Morales. Dios la bendiga. En esta hora, apóyeme de su hogar. Amén. Amado Dios y Padre Celestial, voy a tu divina presencia. En este momento oro, clamo por estas peticiones que están puestas delante de tu presencia. Yo oro por la hermanita Isabel Morales. Amén. Ella tiene pena en su corazón y ha pedido la oración por un matrimonio, Padre bendito, de una pastora, Padre bendito. Yo te pido que tú la ayudes, la cuides, la guardes, mi Dios, a esta sierva Sonia Cerda, Padre amado. Tú conoces lo que ella está pasando, y el pastor Gilberto Morales, mi Dios, cuide y guarda este matrimonio. Ayúdales tú, dale la paz, la tranquilidad, la fortaleza, Padre amado, porque ellos estuvieron de duelo, perdieron también a una hermanita de ellos, Padre bendito. Amén. Toma tu dominio, Padre amado, de sus corazones, dale esa paz que ellos necesitan. También lo reclamo por mi hermanita Este Ramírez, Padre Mayer, también está con pena, tiene mucho dolor, pide oración también por su vida espiritual, mi Dios amado. Ella se encuentra triste por la ausencia de su hija y extraña mucho a su hija Jenny, que para descanse, dale esa paz, esa tranquilidad que ella necesita, Padre amado, fortalécela espiritualmente, mi Dios bendito. Llévate todo dolor, toda pena, mi Dios, consuélala tú, que ella pueda dormir tranquila, Padre amado. Úngela de la mollera hasta la planta de los pies, revístela de tu gracia, revístela de tu poder. En tus manos yo la encomiendo a nuestra hermanita Este Ramírez, en el nombre de Jesús. También lo clamo por la petición de mi hermana María Sandoval. Ella pide oración por su hijo Alberto Leiva, mi Dios. Lleva ya muchos días enfermo del estómago, Padre amado. Tenga misericordia de él, Padre bendito. Sánelo usted, restáurelo, Padre amado. Una prueba grande, difícil que ellos están pasando, Padre amado. Pero para usted no hay nada imposible, mi Dios amado. Amén. Usted es el dueño de esa vida, Padre amado. Y si usted lo está llamando a través de esta enfermedad, que él pueda entregar su vida a ti, Padre bendito. También, bendito Dios, oro clamo por la hermanita Ingrid Molina, mi Dios amado. Ella también se encuentra con mucho dolor en su cuerpo, sí, mi Dios amado. Úngela de la mollera hasta la planta de los pies, revístela de tu gracia, tu poder. Ella tiene una artrosis crónica, Padre amado. Ella está con muchos dolores, no puede descansar, Padre amado. Llévate todo dolor, coloca calmante, inyéctale calmante, Padre amado. Que esta noche ella pueda dormir tranquila y pueda ser sanada, Padre amado. Para usted no hay nada imposible, usted puede hacer una obra grande en ella, para que ella tenga un testimonio grande, un testimonio de poder, mi Dios amado. En tus manos yo la encomiendo a nuestra hermanita Ingrid, te lo pido, te lo ruego, en el nombre de Jesús. También seguimos orando por Bastián, mi Dios amado, Murga, para que usted siga obrando en él y lo sane completamente, en una recuperación. Él fue operado como 4 veces de su corazón, una operación muy difícil y complicada, pero él la pudo soportar, gracias a tu misericordia, mi Dios amado. Ahora pedimos por su recuperación, ya mañana sale del hospital, mi Dios amado, arregle su presión arterial también, que estaba baja. Usted la restaure, usted la normalice, Padre amado. En tus manos encomendamos a este joven, a este varón y a sus padres. También lo proclamo por la petición de la hermana Victoria, Padre amado. Ella pide oración por sus padres, mi Dios amado. Ayúdale, mi Dios, ayúdale a la hermanita de Idami, a su esposo. Cuídale, guárdale, líbrale de todo peligro, todo mal. Y por la vida espiritual también de mi hermanita Victoria, Padre amado. Úngela con tu preciosa sangre. Revístela de tu gracia, de tu poder, y por su cuñado también, Juan Villagrán, el cual se encuentra enfermo. Él también está con un cáncer terminal, mi Dios, un hijo de Dios. Él te ha servido por muchos años. Haga misericordia con él, que haga su voluntad. Y por su otro cuñado, Miguel Espinosa, que también tiene un cáncer, tenga misericordia. Salve esta alma, rescátelo para su gloria, mi Dios amado. En tu nombre dejamos estas peticiones. También la hermana Rosita pide oración por su hogar. Cuide y guarde ese hogar, a su esposo, a sus hijos y a sus nietos. Cuídale, guárdale de todo peligro, todo mal. Y también ella pide oración por mi nuestra hermana Sarita, para que usted la ayude, tenga misericordia de ella, haga su voluntad. Ella está en tus manos, mi Dios. Tú muchas veces le has rescatado de la misma muerte, mi Dios amado. Tú le has dado vida. Ahora no sabemos lo que va a pasar con ella, porque usted tiene la última palabra. Más haga su voluntad con ella, mi Dios amado. Gracias te damos por todas estas peticiones que han sido presentadas, mi Dios amado, delante de tu presencia, hayan llegado como un perfume grato. Gracias te doy, mi Dios amado, por cada hermano que nos ha llamado, se ha tomado su tiempo y han podido escuchar este hermoso programa para tu gloria. Reciba, Señor, esta humilde oración y denos la bendición de lo alto, en el nombre de Jesús. Amén y amén. Démosle la gloria al Señor. Gloria a Dios, gloria a Dios, gloria a Dios para siempre.
0: Amén. Dios bendiga a los llamaditos, las peticiones que se han realizado en esta noche. Dios bendiga a los hermanos también que lo han saludado, a todos los hermanitos que han pedido también su petición, que Dios les responda. 18 llamaditos, hermanos, hubieron para la gloria de Dios. Hermana María Sandoval también, que Dios la bendiga junto a su familia. Que también las pruebas que están pasando de enfermedades puedan, como familia, buscar al Señor. Muchas veces Dios permite estas situaciones, es para que le busque. La hermana Gina Venega también, que el Señor le bendiga. Hermanita Ingrid Molina, mi hermana Lorena Toledo, mi hermano Juan Ramón Poblete, Dios les bendiga. Mi hermana Esther Ramírez, mi hermano Marcelo Chandía también a la distancia, Dios le bendiga. Mi hermana Victoria Villalobos y familia, del Señor le bendiga. Mi hermana Melitza Acuña, Dios le bendiga. Mi esposa Alejandra Valdés, bendiciones. Mi hermana Victoria González también, que Dios le bendiga junto a toda su familia. Mi hermano Rubén Ortega junto a su esposa, nuestra hermana Anita. Mi hermana Mónica Durán y su esposo, hermano Nelson, bendiciones. Mi hermana Rosita Jiménez, bendiciones también y familia. Mi hermana Isabel Morales también, que Dios le bendiga y Dios también dé el consuelo a su vida en su corazón. Mi hermano Pablo Jarabrán, que el Señor le bendiga. Mi hermana Julia Castillo, mire qué bueno saber de usted, hermanita Julia. Que Dios le bendiga, le guarde, gracias también por su saludo. Y un último mensajito que se recibió, no se supo de quién era.
1: Es de la Mara Purísima.
0: Mara Purísima, Poblete Cáceres. Dios le bendiga a mi hermana Puri, a toda la familia Poblete Cáceres, a mi hermana Anita Cáceres y también a la hermanita Jocelyn Canales, hijo del hermano Luis Canales y hermana Sarita Jiménez. Dice, da gracias por todo apoyo, oración en la iglesia y contención de nuestra familia. Muchas gracias por la palabra y el programa en general. Dios te bendiga, hermana Jocelyn, que Dios te dé fuerzas también y paciencia para estar junto a tus padres. Honra a tu padre, a tu madre, para que seas de larga vida. Dios te bendiga junto a la Sarita y a toda tu familia, hermanito Canales, que siempre el hermano Canales contaba que ellos llegaron a la iglesia por la Jocelyn. ¿Era así o no? Me parece que sí. Porque ella estaba en el coro y tocaba en el coro y lo invitó a una vigilia, me parece, la Jocelyn. Y ahí llegaron sus padres, de donde Dios también le dio vida y sanó y le restauró su sanó toda cosa ajena y restauró su vida de la Sarita, hermano, cuando hace casi 15 años atrás también estuvo al borde de la muerte. Dios sabe los propósitos, los designios, que se haga su voluntad. Dios bendiga a la familia de mi hermano Luis Canales, Jocelyn, Sarita y toda su familia. Agradecemos a Dios en esta noche, hermano, por todo lo que hemos podido hacer. Toda la honra y la gloria sea para nuestro Dios. Que Dios guarde, cuide, proteja a su familia. No tenga miedo, hermano. Confianza en el Señor. Órele al Señor en esta noche. Antes de ir a la camita, hermano, si se toma algo calentito, después vaya, doble las rodillas. Tome la Biblia, su nuevo, lea la palabra, hermano amado, y diga que en paz me acostaré y así mismo dormiré, porque solo tú, Jehová, me haces vivir confiado. Salmo 4, Salmo 3, me parece que están esos salmos, como se leyó esta noche, de confianza, de fe, de esperanza en Jesucristo. Dios bendiga a nuestra pastora Flor, Dios le fortalezca, a mi hermano Pablo Jarabrán, a todas las sintonías, Dios me ayude también mi vida, me dé fuerza, Dios les guarde, les cuide, les proteja. Hermano amado, Dios bendiga a don Luis Fernández también a la distancia, que Dios le bendiga junto a su familia. Ha llegado el momento de despedirnos, hermano, será hasta el próximo día miércoles, todos los miércoles, hermano, a través del 96.3 FM Estéreo, Radio Cristalina de Panimá Vida. Este es su programa, nuestro programa evangelístico, El Maestro de Galilea. Que el Señor Jesucristo les bendiga.
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1: Hay un libro que cualquier latinoamericano debería leer al menos una vez en la vida. Lo escribió un psiquiatra desde la isla de Martinica en 1952, cuando tenía solo 27 años, y se llamaba Piel Negra, Máscaras Blancas. Su autor, Franz Fanon. Fanon era negro, hijo de la colonia francesa, formado en las mejores universidades de Francia, y descubrió algo brutal sobre sí mismo y sobre su pueblo. El colonizado no solo es dominado físicamente, también es dominado mentalmente. El colonialismo se mete adentro, ocupa el deseo, ocupa los sueños, ocupa el lenguaje. Y el colonizado termina queriendo ser como el colonizador. Quiere su piel, su acento, su manera de caminar, su literatura, su música, sus ciudades. Quiere desaparecer de sí mismo. Fanon describe escenas devastadoras. Un niño negro que ve a un blanco y le dice a su madre, tengo miedo. El negro caribeño que viaja a París y trata de hablar el francés más perfecto posible, sin acento, para que lo confundan con un parisino. La mujer negra que sueña con un marido blanco, no por amor, sino porque casar con un blanco la salva de su propio cuerpo. Y aquí está el punto que nos atraviesa a nosotros. Cambien negro por latinoamericano, cambien Francia por Estados Unidos, cambien París por Miami. Y todo el libro empieza a hablar de Chile, de Argentina, de México, de cualquier país del sur global. El chileno que sueña con vivir en Estados Unidos, el argentino que se siente europeo y desprecia a su propio pueblo originario, el mexicano que mira con vergüenza su raíz indígena, el colombiano que blanquea su acento para sonar más internacional. Esa es la subjetividad colonial que Fanon nombró hace 70 años y sigue intacta. Fanon nos enseñó algo radical. La descolonización no es solo un acto político, también es un acto psíquico. No alcanza con sacar a los marines del territorio. Hay que sacar al colonizador de la cabeza. Hay que dejar de mirarnos con los ojos del otro. Hay que aprender dolorosamente a vernos a nosotros mismos. Fanon murió a los 36 años de leucemia en 1961, peleando hasta el final por la independencia de Argelia. Dejó otro libro fundamental, Los Condenados de la Tierra. Pero Piel Negras, Máscaras Blancas es donde empieza todo. Lean a Fanon, es un espejo difícil pero necesario, porque hasta que no nos miremos con nuestros propios ojos, vamos a seguir siendo una pieza más del proyecto que otros diseñaron para nosotros.
2: 22 horas, 7 minutos.

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1: ¿Y qué tienen que mostrar los mapuches? Me preguntó un tipo comparándolos con las pirámides de México o la ciudad de Inca del Cusco. No tenemos templo de piedra, le dije. No tenemos muralla ni palacio, pero tenemos algo que ellos no pudieron conquistar. 4 siglos de resistencia. 4 siglos defendiendo algo que vale más que cualquier monumento. Un paraíso y la forma de habitarlo. El agua quieta de un lago, la araucaria milenaria reflejadas, la cordillera nevada y un volcán observando desde el fondo. Eso es lo que defendieron. No de adorno, vivo, nuestro. El valor mapuche no está en las cosas. Está en el hombre que formaron, libre, digno, con un cielo metido en el cuerpo. Por eso la Araucana existe, porque no se rindieron, porque crearon un tipo de ser humano que no se da en ninguna otra parte. Quizás no levantaron pirámides, pero crearon algo más difícil, personas que siguen de pie, aunque quieran borrarla de la historia. Y tú, si tuvieras que defender algo 4 siglos, ¿sería tan valioso como lo que ellos defendieron?

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0: 23 horas, 43 minutos.
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corriente, es todo por hoy. Se acabó mi programación y las dejo aquí con DJ Sex.

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1: Dos de la mañana, 57 minutos.

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1: Próspero invadió nuestras islas, mató a nuestros ancestros, esclavizó a Calibán y le enseñó su idioma para hacerse entender. ¿Qué otra cosa puede hacer Calibán si no usar ese mismo idioma para maldecir al amo? Esa frase la escribió Roberto Fernández Retamar en 1971 en un ensayo de apenas 80 páginas que se llama Calibán y probablemente es el texto más importante que se ha escrito sobre identidad latinoamericana en el siglo XX. Te voy a explicar por qué deberías leerlo esta misma semana. Todo empieza con William Shakespeare, con una obra llamada The Tempest. Ahí aparece un personaje monstruoso, deforme, salvaje, que vive solo en una isla. Se llama Calibán. Entonces llega Próspero, el europeo supuestamente civilizado, le enseña su idioma, lo viste, lo somete, le pone a trabajar y le enseña a obedecer en otro idioma. Calibán es el bárbaro que Occidente dice rescatar de su propia barbarie. ¿Te suena conocida esa historia?
2: Nosotros éramos indios. Llegaron esta gente y nos pusieron a hablar y nos pusieron a creer y nos pusieron a valer.
3: Ellos eran tribus, joder, y la mitad eran nómadas también.
1: Esa es la voz de Próspero, lleva 5 siglos repitiéndose. Cambia el siglo, cambia el acento, cambia el imperio, pero el guión es exactamente el mismo. Y cada vez que un europeo abre la boca para decirnos que nos hicieron un favor invadiéndonos, lo único que está haciendo es repetir un libreto que Shakespeare escribió en 1611. Entonces Fernández Retamar hace una jugada brillante. Dice, ya basta de aspirar a ser Ariel. Ariel es otro esclavo de Próspero, el bonito, el refinado, el espiritual, el que sirve con buena cara y se cree superior a Calibán porque no protesta. Durante décadas enteras los intelectuales latinoamericanos quisieron ser Ariel, refinados, europeizados, civilizados, querían ser el alma de América, mientras Estados Unidos era el músculo. Eso fue toda una generación de humanistas latinoamericanos que creían que bastaba con tener poesía, con tener cultura, mientras ellos tenían el cobre, los bancos, las armas. Mentira, ambos son esclavos de Próspero. La única diferencia es que uno se rebela y el otro pide propina. ¿Y quién es Calibán entonces? Calibán es el indio masacrado, es el negro esclavizado, es el mestizo bastardo que ninguna familia decente quiso reconocer. Es toda persona que tomó el idioma del amo y lo usó en su contra, porque el colonizador no solo roba tierras, también intenta convencerte de odiar lo que eres. Y el primer acto de liberación es mirar al colonizador a los ojos y decirle, sí, soy el monstruo que ustedes inventaron y ahora vengo por ustedes. Esto cambia completamente la conversación sobre identidad, porque ya no se trata de buscar una pureza precolonial imposible, ni tampoco de mendigarle respeto al colonizador, como hacen muchos políticos latinoamericanos hoy, rogándole al amo que los considere uno de los suyos. Se trata de asumir lo que somos, mestizos, fracturados, herederos del genocidio, y también de la resistencia, hijos del violador y de la violada, y convertir esa fractura en arma. Calibán no quiere ser Próspero, quiere quemar el palacio. Por eso este ensayo más actual que nunca, porque la pelea contra Próspero no terminó en 1810, no terminó cuando bajaron la bandera española, solo cambiaron los nombres del amo, pero el guión sigue siendo el mismo, y nuestra tarea también, léelo, 80 páginas, una tarde y después mira alrededor y fíjate cuántos Arieles tienes cerca pidiendo permiso para existir y pregúntate, ¿cuáles de los dos quieres ser tú?
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0: 6 de la mañana, 25 minutos.
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2: 8 de la mañana, 3 minutos.
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1: 9 de la mañana, 3 minutos.
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Invisible es el nombre del cuarto álbum de la banda chilena La Ley. La presentación del disco se realizó en la Quinta Vergara y después en el Festival de Viña del Mar en febrero de 1995, donde el público se mostró entusiasmado con la nueva cara del grupo. El 21 de junio se lanzó como primer single el tema El Duelo. El disco salió a la venta el 28 de julio de 1995 y fue lanzado simultáneamente en distintos puntos de Latinoamérica, el mercado latino de Estados Unidos y España. De Invisible se lanzaron 5 sencillos. Tras el éxito que supuso El Duelo, en septiembre de 1995 se lanzó Día Cero. Luego lanzan Hombre, cuyo video muestra al grupo en la intimidad. El último single es 1-800 Dual. Ese año, junto a los nuevos éxitos de La Ley y su álbum Invisible, Cristalina FM comienza a transmitir desde Panimávida, comuna de Colbún.

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0: Coruña.
1: Gracias.
0: Esto sí que ha sido un concierto inolvidable. Gracias.

0: bendiga. Buenas noches.
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0: 11 de la mañana, 56 minutos.
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0: 12 horas, 2 minutos.
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1: Llegó el jueves, mi gente linda del Maule Sur. Muy buenas tardes y bienvenidos a la segunda entrega de La Vitrina, tu mejor vitrina. Felices de reencontrarnos después del tremendo debut de la semana pasada. Qué mejor que hacerlo en la 96.3 de Radio Cristalina, que sigue celebrando sus 31 años al servicio de la comunidad. Conectamos de inmediato con Panimávida, Rari, Colbún, Linares, Hierbas Buenas, San Javier, Quina Mávida, Rabones, Los Coligües, Las Lomas, Vara Gruesa y todos los sectores rurales, en el furgón, en el negocio o en la casa. Gracias por volver a sintonizarnos. Este espacio es suyo, ideal para apoyar al emprendedor con datos útiles, buenas noticias, muy buenas historias y música con identidad local y nacional. Nos quedamos de 12 a 1 de la tarde, así es que no se muevan de ahí, que el vecino Checho ya encendió los motores. ¡Comenzamos! 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Atención, fanáticos del pop chileno, la banda benquista Emana está tirando la casa por la ventana por sus 20 años de historia. Y para celebrarlo en grande, acaban de relanzar su tremendo clásico del 2010, El Mejor Regalo. Esta vez se olvidaron de la balada y se tiraron de cabeza al electropop, junto con la gran Rayen García. El tema ya es himno oficial de su gira nacional. Así que sube el volumen, que suena fuerte en nuestra sintonía.
2: Hola, hola, atención a todo el Maule Sur, Lucho Herrera por acá, vocalista de la banda Emana de Concepción, y queremos invitarlos a escuchar La Vitrina, tu mejor vitrina en la 96.3 junto al vecino Checho. Quédense en sintonía de Radio Cristalina porque a continuación se viene nuestro tema, El Mejor Regalo, nuestro nuevo single. Esperamos que les guste mucho, un abrazo desde Concepción para toda la región.

0: En esta oportunidad vamos a hablar de la gestión financiera. Daremos a conocer tres hábitos que pueden salvar tu emprendimiento. Vaya a buscar lápiz y papel. Punto 1. Separa tus finanzas personales de las del negocio. Uno de los errores más comunes de quienes comienzan un emprendimiento es usar la misma billetera o la misma cuenta bancaria para todo. Hoy pagas el supermercado, mañana compras mercadería para el negocio y pasado mañana no sabes cuánto dinero realmente ganó tu empresa. Aunque tu emprendimiento sea pequeño, acostúmbrate desde el primer día a separar ambos ingresos. Si el negocio necesita dinero, regístralo como un aporte. Si tú necesitas dinero para tus gastos personales, retíralo como un sueldo o un retiro planificado. Cuando mezclamos las finanzas, dejamos de saber si el negocio realmente está siendo rentable o si simplemente estamos gastando nuestros ahorros. Esta sería la frase para recordar entonces. Las cuentas claras hacen crecer cualquier negocio. 2. Prioriza la rentabilidad, no solo las ventas. Vender mucho no siempre significa ganar dinero. Hay emprendedores que celebran porque vendieron 1 millón de pesos durante el mes. Pero cuando descuentan los costos, gastos, transporte, publicidad y otros compromisos, descubren que prácticamente no obtuvieron ganancias. Por eso es importante preguntarse siempre, ¿cuánto me cuesta producir o comprar este producto? ¿Cuánto realmente estoy ganando con cada venta? ¿Estoy ofreciendo descuentos que afectan mi utilidad? Cada peso que ahorras en gastos innecesarios también es una forma de ganar dinero. Recuerda que un negocio saludable no es el que más vende, sino el que genera utilidades de manera constante. No importa cuánto vendes, importa cuánto te queda. Y por último, el punto 3. Lleva un presupuesto y registra todos los movimientos. No necesitas ser contador para llevar un buen control financiero. Puede ser una libreta, una planilla Excel o una aplicación en el celular. Lo importante es anotar diariamente todo lo que vendes, todo lo que compras, todos los gastos, todo el dinero que entra y sale. Muchas veces pequeños gastos diarios como combustible, bolsas, café o materiales terminan representando una suma importante al final del mes. Cuando registras todo, puedes tomar mejores decisiones, identificar en qué estás gastando demasiado y planificar el crecimiento de tu negocio. Lo que no se mide, no se puede mejorar. Entonces la frase para recordar sería: cada peso tiene una historia. Si la conoces, podrás hacer crecer tu empresa. Si hoy tuviera que resumir estos consejos en una sola idea, sería esta: administra tu dinero con el mismo cuidado con que trabajas para ganarlo. Porque un emprendimiento exitoso no depende únicamente de vender más, sino también de saber administrar cada peso que entra y cada peso que sale. Esa disciplina puede marcar la diferencia entre un negocio que sobrevive y uno que realmente prospera. ¿Necesitas soluciones confiables en hojalatería? 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Es momento de los emprendedores de la música del Maule. Y nos vamos directo a Talca para escuchar a Ronoel y su canción Holograma. Un tema que nos habla de transformación espiritual, de superar la soledad conectando con la naturaleza y de tener el coraje de enfrentar verdades profundas aceptando el destino que el viento depara.
1: Hola amigas y amigos de la región del Maule. Soy Ronoel, músico de Talca, conectando con ustedes gracias a Radio Cristalina y al vecino Checho. Sigan escuchando La Vitrina, tu mejor vitrina en la 96.3. A continuación les dejamos mi última producción, Holograma. Disfrútenla.

0: Ahora damos paso a nuestra sección, La Vitrina en Vivo, con la entrevista de la semana.
1: Hoy, en nuestra sección de La Vitrina en Vivo, nos acompaña el psicólogo, coach, consultor organizacional y fundador de ExperienciaLab.cl, Jorge Godoy Solís. Jorge es especialista en desarrollo humano y experiencia de servicio. Queremos agradecerte que te hayas hecho un tiempo para conversar con La Vitrina, tu mejor vitrina, y que desde tu experiencia guíes a los emprendedores y toda nuestra audiencia del Maule Sur. Jorge, eres muy bienvenido.
2: Hola Sergio, primero que todo muchas gracias por esta invitación y segundo, felicitarte por este espacio que se ha abierto para los emprendedores de la zona. Me parece una iniciativa muy muy importante y que le da tiraje, ¿no?, a estos emprendimientos de la zona.
1: Jorge, desde tu experiencia en psicología y coaching, ¿cuál dirías que es el principal freno mental o autosabotaje que comete un emprendedor al inicio y cómo se puede desbloquear?
2: Respecto a lo que preguntas, creo que el principal autosabotaje del emprendedor, sobre todo al inicio, es creer que tiene que sentirse listo antes de actuar. Y en verdad que esto es un quehacer permanente, ¿no?
1: Sí.
2: Muchos emprendedores esperan tener más experiencia, algunos más dinero, otros más contacto y la mayoría más confianza para comenzar. Y la realidad es exactamente al revés. La confianza no aparece antes de la acción, aparece después, en el quehacer, en el hacer permanente, es donde se va desarrollando esa confianza. De otra forma, es muy difícil que aparezca. Desde la psicología sabemos que el cerebro busca siempre protegernos de la incertidumbre. Esto es un mecanismo natural que tiene nuestro cerebro para protegernos. Por eso nos llena de dudas, nos hace sobreanalizar o sobrepensar y al final nos convence de que aún no es el momento. Pero muchas veces eso es más bien es miedo que está como disfrazado de cierta planificación, pero a la base hay mucho miedo y muchas veces simplemente no queremos reconocerlo. Yo siempre digo que el emprendimiento es como un laboratorio. No se trata de tener todas las respuestas al tiro, sino que formular ideas, alguna hipótesis y, por cierto, salir a validarla al mercado que corresponde.
1: Entonces, ¿cómo se puede salir de este bloqueo?
2: Respecto a esto de cómo salir de este bloqueo, el cambio de mentalidad ocurre cuando dejamos de preguntarnos y si fracaso, que es la pregunta típica, ¿no? Y comenzamos a preguntarnos qué puedo aprender de este intento. Ante esto, mi recomendación práctica es simple: actuar antes de sentirse preparado, porque la claridad no llega pensando más, ¿sí? Pensando te llena de bruma, al final hay un sobrepensamiento que no te deja avanzar. Siempre he postulado que la claridad llega avanzando, ahí es donde aparecen, surgen nuevas ideas, nuevas posibilidades y oportunidades. Por tanto, creo que los emprendedores que progresan no son los que tienen menos miedo, son los que aprenden a moverse a pesar del miedo, ¿sí? Esto para que eso es grave.
1: Sí.
2: Los que progresan no son los que tienen menos miedo, son los que aprenden a moverse a pesar del miedo.
1: Interesante reflexión, Jorge. Y justamente ligado a eso, en Experiencia Lab trabajan mucho con innovación. Innovar implica equivocarse rápido para aprender, pero culturalmente nos cuesta lidiar con el fracaso. ¿Cómo podemos entrenar la mente para ver el error como un dato técnico y no como una derrota personal?
2: Qué buena pregunta, Sergio, porque creo que esto tiene que ver con un tema más bien cultural, en tanto el error, ¿cierto? Por tanto, tenemos que aprender a ver el error como una información, como un dato que me deja una situación dada y que me sirve, por cierto, para aprender. Un fracaso, por ejemplo, sería rendirse, ¿sí?
1: Claro.
2: El emprendedor debe comprender que cuando innovamos, estamos entrando

0: particular. Ante esto, Sergio, la pregunta no debería ser quién tuvo la culpa. La pregunta debería ser qué nos está enseñando este resultado. ¿Sí?
1: Entiendo.
0: Una práctica muy útil que suelo utilizar es separar lo que es identidad y desempeño. Yo puedo cometer un error sin convertirme en ese error o en un error, ¿sí? Por ejemplo, las empresas innovadoras entienden esto muy bien. Por supuesto que no celebran equivocarse, pero sí celebran aprender rápido. Porque hay que entender que mientras algunas personas ven una derrota, los innovadores en general ven una información, un dato, una retroalimentación, ¿sí? Y muchas veces, Sergio, la diferencia entre una empresa que crece y una que desaparece no está en quién se equivoca menos, sino en quién aprende más rápido. He ahí la diferencia.
1: Muchos emprendedores se quedan estancados como autoempleados porque les cuesta delegar. ¿Cuál es el quiebre psicológico o el cambio de chip que debe hacer un fundador para pasar de operar todo a liderar y confiar en un equipo?
0: Sí, y esto pasa porque en general, Sergio, muchos emprendedores comienzan siendo expertos en algo, un servicio, una profesión o un oficio, pero llega un momento donde el principal obstáculo para el crecimiento deja de ser el mercado y se convierte en el propio fundador. Y aquí vendría la pregunta, ¿por qué ocurre esto? Y esto porque debiésemos pasar de pensar como especialistas a tener que pensar como líderes, ¿sí? En general, y dime tú si esto no es una frase que has escuchado, el autoempleado cree que nadie hará las cosas tan bien como él, o mejor que él, ¿sí? Nadie hace las cosas mejor que yo, se dice.
1: Claro.
0: El ser líder debe entenderse que su función ya no es hacerlo todo, sino construir un sistema donde las cosas ocurran sin depender de él. Ese es el gran quiebre psicológico, ¿sí? Entender que las cosas deben pasar sin que dependan de él. Delegar, por tanto, se debe entender que no es perder el control. Delegar, por tanto, es multiplicar las capacidades. Y aquí hay algo muy importante, Sergio. Muchas veces la dificultad para delegar no es problema de los colaboradores, sino un problema de confianza del fundador, ¿sí? De confiar en las personas, de creer en las personas, ¿sí? Y de ahí radica esta dificultad.
1: Entiendo.
0: Cuando una persona intenta controlar todo, termina finalmente agotada, ralentiza las decisiones y, por cierto, que limita el crecimiento de la empresa. Mi recomendación es comenzar delegando lo que se llaman resultados y no tareas. ¿Esto qué significa? Que hay que explicar claramente qué se espera lograr, el resultado, y por supuesto que entregar herramientas y, sobre todo, y más importante, es acompañar el proceso. Yo no puedo entregar información y decirle a la persona que haga las cosas que él quiera, sino que debo acompañar ese proceso para obtener los resultados que yo quiero o para garantizar esos resultados. Ese acompañamiento siempre es inicial, después ya se dejará a la persona hacer las cosas que estime convenientes. Porque finalmente una empresa crece cuando el fundador deja de ser indispensable para cada decisión y comienza a convertirse en un facilitador del talento de otros.
1: Para cerrar, existe la teoría de que la experiencia del cliente refleja la salud mental del fundador. Si tú estás colapsado, tu servicio colapsa. ¿Qué hábito o primer auxilio mental nos recomiendas para cuidar el negocio sin destruir nuestra vida personal?
0: Estoy bastante de acuerdo con esa idea, Sergio, porque pasa que muchas veces la experiencia que vive el cliente, sin lugar a dudas, es un reflejo directo de la experiencia que vive el líder, ¿sí? Y esto es que cuando el fundador o el emprendedor está agotado, estresado o funcionando en modo supervivencia, es decir, mediado por el estrés, tarde o temprano se termina impactando al equipo, a la cultura que ha formado y finalmente, o sí, al cliente. Por eso suelo decir que la experiencia del cliente comienza mucho antes del cliente, comienza finalmente en el liderazgo, principalmente o primeramente en el liderazgo. En este contexto, si tuviera que recomendar un hábito, sería uno muy simple. Generar diariamente, ojo ahí, diariamente un espacio que yo he llamado como la pausa estratégica. Otorgarse, darse 10 o 15 minutos al día para detenerse, respirar, observar y finalmente responder a tres preguntas. Uno,

0: qué me está quitando energía, dos, qué me está dando energía, y tres, y seguramente la más importante, dónde debo enfocar mi atención hoy. Eso te da una suerte de propósito del por qué hacer las cosas, ¿sí?
1: Entiendo.
0: Parece algo pequeño, pero tiene un impacto enorme. Porque el problema no es trabajar mucho, el problema es vivir permanentemente desconectado de uno mismo. Un emprendedor, por ejemplo, puede reconstruir una estrategia, cambiar un producto o inclusive reinventar un modelo de negocio. Pero si destruye su salud mental en el camino, el costo termina siendo finalmente demasiado alto. Al final, un negocio debe ser una herramienta para construir una buena vida, no una razón para perderla. ¿Sí? Y cuando cuidamos a la persona detrás del emprendimiento, también estamos cuidando a los clientes, a los equipos y finalmente el futuro de la empresa.
1: Queremos agradecer a Jorge que nos ha acompañado el día de hoy. Y para quienes quieran profundizar en estos temas o conocer más del trabajo de Jorge Godoy Solís, pueden visitar su sitio web, experiencialab.cl. Experiencia con T, no con C, Experiencia. Y seguirlo en Instagram como @ggodoys-psicólogo con P al inicio.

0: La siguiente banda independiente viene desde Santiago. Ellos son la banda de rock pop PM. Encuéntralos en Instagram como @pe.eme1. Y esto es su tema, Sombra.
1: Hola, hola, un saludo gigante a todo el Maule Sur desde acá, desde Santiago. Somos PM, banda chilena, cruzando fronteras musicales para invitarlos a sintonizar La Vitrina, tu mejor vitrina, junto al vecino Checho. Quédense bien pegados a la 96.3 FM, la sintonía de Radio Cristalina, porque a continuación les presentamos nuestro tema, Sombra. Esperamos que siembre raíces en sus corazones. Un abrazo grande.

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0: Y continuamos a través de la 96.3 en Radio Cristalina con su programa La Vitrina, tu mejor vitrina. Ahora los voy a dejar con una entrevista que me hicieron en el canal 30 de Multicom para que conozcan un poco más en detalle de qué se trata el programa, a quiénes va dirigido y qué beneficios pueden tener si se unen a él. Hagamos comunidad y aquí va la entrevista. Escúchenla con atención.
2: Y a continuación ya estamos con un tremendo invitado acá sí. En el estudio, claro que sí, que nos viene también a dar una buena noticia. Estamos hablando de un estreno, de algo nuevo, y aquí en el Contigo en la Tarde le vamos a contar todos los detalles. Porque La Vitrina, tu mejor vitrina, es un nuevo espacio de multiplataforma creado para potenciar a las pequeñas y medianas empresas del Maule Sur. Su objetivo es dar visibilidad a los y las emprendedoras y emprendedores locales mediante entrevistas en vivo, información útil y difusión de sus productos y servicios, fortaleciendo el comercio de la zona y, por supuesto, acercándolos a la comunidad. Este programa se estrenará el jueves 9 de julio al mediodía y, por supuesto, todo esto a través de Radio Cristalina, que, por supuesto, usted la encuentra en la 96.3. Y por supuesto, para enterarnos de todos los detalles, vamos a conversar y le vamos a dar la bienvenida con un fuerte aplauso a Sergio Bergman. ¡Bienvenido!
3: Muchas gracias. Bienvenido, Sergio. ¿Cómo estás?
4: Muy bien, ¿ustedes cómo están?
2: Bien, también. Felices, por supuesto, de saber que aparece este nuevo espacio a través de la 96.3 Radio Cristalina, precisamente para los emprendedores locales, para las pequeñas y medianas empresas. Cuéntanos desde ya de dónde emerge esto, cómo aparece la idea, bueno, un poquitito, y vamos ahí entrando de lleno.
4: Bueno, La Vitrina, tu mejor vitrina, nace porque se ven muchas pymes, emprendedores que tienen grupos de WhatsApp, pero que no son visibles, se compran y se venden entre ellos mismos.
2: Así es.
4: Entonces, le presentamos este proyecto a la Radio Cristalina, de tener este programa de una hora inicialmente con como tú decías, con entrevistados, con datos útiles, con música también chilena, independiente, 50% local, paulina, y 50% nacional, pero independiente, no los comerciales que claro. suenan siempre en todas las radios. Entonces también para que haya, porque también son emprendedores, son músicos que están tirando para arriba. Y de ahí nació un poco la idea de dar más visibilidad y también potenciarlo a través de redes sociales. O sea, Cristalina ya tiene un público cautivo, queremos potenciarlo con el movimiento de redes sociales también.
3: Eso es importante. Entonces, nace a través de la necesidad latente, ¿no es cierto?, de apoyar también a aquellas personas que están buscando una oportunidad. Y bueno, el nombre, cuéntanos cómo nace el nombre, también que viene aquí compuesto como la mejor vitrina. Cuéntanos un poquito cómo llegaron a él.
4: Muchas gracias. Miren, la vitrina justamente es un escaparate donde todos pueden ver qué es lo que hay detrás. Nosotros ahí vamos mostrando programa a programa, les vamos presentando de cada uno de los emprendedores o pymes que están. Cada programa uno va a tener mayor relevancia con la entrevista, que es el plato fuerte, digamos, de esta hora de promoción a los emprendedores. Y la vitrina es justamente por eso, además se puede ver por todos lados, tiene como varios juegos de palabras también al respecto. Y tu mejor vitrina es porque se supone que en el Maule no había ninguna, no hay, por radio por lo menos, esta mezcla. Yo la considero como una mezcla dentro de una juguera. Se unieron los músicos, los emprendedores, los datos, los tips, entrevistas. Entonces todo eso se materializó a través de la vitrina.
3: Eso, sí. Y lo local también.
5: Buenísimo.
4: Esa es la idea también, potenciar el comercio local.
5: Súper. Y cuéntanos, va a ser este programa que va de una horita, ¿cierto? De 12 a una, solo los jueves, todos los días. Cuéntanos un poquitito cómo va a ser ahí la orgánica del programa.
4: Inicialmente es una hora semanal.
5: Perfecto. ¿Los días jueves?
4: Los días jueves.
5: Ya, claro. Súper.
4: Serían 4 horitas en el mes.
5: Ajá.
4: Todo proyecto comienza, bueno, de a poco.
5: Claro.
4: Si hay cosas que ir puliendo, las vamos a ir puliendo, nos vamos a ir arreglando, acomodando. Todo es perfectible. O sea, es que la misma audiencia también nos puede ir dando tips.
5: Claro,
4: para nosotros
5: sí.
4: ir mejorando, incluirlo de repente en las radios como muy, como emisora solamente. Hay poco de recepción, pero a través de, si lo complementamos con redes, tal vez podemos hacer un feedback, ir conversando un poco, interactuando con la audiencia. Entonces esa es la idea también, que los pequeños vayan emergiendo de a poco y sean un poco más visibles. Van a ver varios tips. Bueno, tenemos varios invitados, por ejemplo, un psicólogo.
5: Súper.
4: Que va a estar dando tips psicológicos para emprendedores, para fundadores de pymes también, para poder apoyarlos y como pequeñas clases. Es como un laboratorio también al mismo tiempo educacional para emprendedores. Entonces le vamos a dar 3 tips. Cada programa, o vamos a tener la presentación del entrevistado que va a dedicar los 15 minutos que tiene para dar tips. Entonces tenemos un chico que también está interesado en mostrar cómo él logró hacer ingeniero, cómo él logró salir de Chile, viajar, hacer lo que le gusta. Entonces ahí estamos afinando algunas cositas, queremos integrar también ahí al municipio para ver si a través del OMIL, creo que se llama.
5: Ajá.
4: Para que lo vamos a entrevistar, porque esto es un proyecto netamente independiente, no es con ningún proyecto, nada.
3: Perfecto, maravilloso. Bueno, Sergio, nos das ahí entonces tremendo spoiler de que en realidad es un programa que va más allá del apoyo a nuestros queridos emprendedores, sino que también son historias que pueden inspirar a otros, quizás también a emprender, y por supuesto también ayuda a la comunidad, al oyente, a las personas que van a poder escuchar este programa, porque también es súper importante la educación y este programa también lo incluye, así que tiene ahí de todo un poco. Cuéntanos, ¿hace cuánto tiempo vinieron trabajando aquello, esta idea, lo fueron modificando por el camino? Si nos puedes contar un poquito también, ¿hace cuánto tiempo ya vienen preparándolo?
4: Por ejemplo, el Instagram hace 25 días que está activo.
3: Súper.
4: tiene más de 8.000 visualizaciones por el momento, no sé, espero que siga subiendo.
5: Claro que sí.
4: Hemos ido dando como, creando cierta curiosidad un poco para que también se vaya enganchando. Yo quiero que sean orgánicos, que sean personas realmente interesadas, que quieran aprender, que quieran construir esta comunidad, como también ustedes también tienen un programa, Hagamos Comunidad, que quieran ser parte de esta comunidad. Y de esa manera poder entre todos ganar, todos tener un win-win, como se dice, un 50-50.
5: Ajá, sí. Oye, y Sergio, cuéntanos un poquitito, porque decías, bueno, vamos a tener entrevistas en vivo, por ejemplo, no sé si ya lo tienen pensado, cuántos entrevistados por programa, si de pronto alguien que está viendo esta entrevista dice, oh, yo tengo un emprendimiento, a mí me gustaría, no sé, poder ser entrevistado o entrevistada, existe esa posibilidad, se pueden comunicar con quién, cuéntanos un poquitito sobre aquello.
4: Bueno, le voy a dar las redes.
5: Eso.
4: Primero,
3: sí, para que la gente lo siga. Ya.
4: Instagram es @lavitrina, tu mejor vitrina. Es ahí donde estamos haciendo ruido y promoción. Y para contactos, para arrendar algún espacio, como auspiciadores, tenemos ya varios, incluso hasta mecenas tenemos.
5: ¡Eso!
4: Sería el +569-6270-4199.
5: +569-6270-4199. Perfecto. Ahí está apareciendo en pantalla entonces el Instagram para que vayan desde ya a seguirles, porque también podrían hablarles por el Instagram.
4: Claro, también.
5: Perfectamente.
4: A ver cuánto subimos hoy día, pues.
5: Eso.
4: A ver cuánto interesado, sí, también en seguir apoyando este proyecto.
3: Invitamos a la gente a eso, justamente, a que les vaya a seguir y a que también lo compartan, porque usted sabe que los Instagram uno los puede mandar por los grupos de WhatsApp, a los amigos, a la familia, quien sea, porque de esa forma vamos a estar apoyando no solamente un proyecto, sino que un montón de gente que se va a ver beneficiada a través de esta gran vitrina, tu mejor vitrina, por supuesto. Entonces invitamos a la gente a que apoye. Y bueno, cuéntanos también, Sergio, con respecto a lo que te decía Ceci, si efectivamente ya saben cuántos invitados van a tener por programa o eso se va a ir dando con el tiempo.
4: Actualmente sería uno por programa.
3: Perfecto.
4: El plato fuerte, como le decía yo, 15 minutos. De hecho, es un gancho para la persona que arrienda ese espacio, porque nosotros le entregamos después el MP3 en alta calidad para que lo mueva a ver en sus redes sociales y pueda hacer difusión de la entrevista. Sacar unas fotos con el logo de la radio, que en realidad también se vaya con un valor agregado.
3: Exacto, y eso sirve mucho, no solamente el espacio que se vive en el momento, ¿no es cierto?, de la entrevista o de la difusión, sino que posteriormente en las redes sociales sabemos que hay un público importante, mucha gente vende a través de las redes sociales. Ajá. Y justamente aquello de ir a una entrevista, estar en un programa, ayuda un montón a ser más visibles y también crea algo importante en los receptores, que da confianza. Entonces, ese es un factor también agregado bastante importante para aquellos que están recién partiendo.
4: Claro.
3: Porque cuesta conseguir credibilidad en la gente.
4: Exacto. Tengo unas menciones, tal como lo voy a hacer en la radio, pero quiero agradecer quienes han estado desde el principio con el proyecto. Uno es En Estilo, que le mandamos un caluroso saludo por habernos acompañado desde el principio, y Mía, de Colbún, que también son @mia_colbún y En Estilo también del Instagram. Y en la radio voy a dar otros saludos también, así es que se les agradece por el apoyo que han tenido con el proyecto, porque no era tan solo una idea, ya se maduró, se está concretando, tiene una pauta como reloj suizo, así es que esperamos cumplir la cabalidad. De repente uno dice, vamos a cumplir la pauta, pero respira la letra, pero de repente no se puede, te entusiasmas de repente conversando con alguien más.
5: Claro que sí.
4: Pero siempre hay un plan B, por ejemplo, para los auspiciadores, esa es la tranquilidad. Por ejemplo, se corta la luz, si no llega un invitado, siempre está todo cubierto con plan B. O sea, el que invierte no va a tener perdida su plata.
5: Eso.
4: Aunque sea un poquito, sí, más que nada es para los gastos del programa.
5: Claro que sí, pues tiene que sustentarse de alguna forma. Así que bueno, desde ya les invitamos a que vayan a las redes sociales, a que sigan a La Vitrina, Tu Mejor Vitrina, porque se va a estrenar el programa este jueves 9 de julio a las 12 del día. Va a ir del mediodía hasta la 1 de la tarde por la 96.3 Radio Cristalina de Panimay.
4: Mañana termina un concurso que tenemos.
3: Ajá. Ah, cuéntame a la gente qué se trata.
4: Parece que había una gráfica por ahí del concurso,
3: del
4: en alta.
3: Concurso.
4: Sí.
3: Perfecto.
4: Pero les cuento igual, de todas maneras, hasta que lo encuentren en el
6: spot. El truco no te cumple todos los pedidos.
4: Se hizo una pregunta para captar un poco la zona,
6: seguro que
4: está cubierta mayoritariamente por artesanos.
6: Vamos.
4: En crin y en lana de oveja.
6: Sí, esto es lo que.
5: Entonces, ahí está la gráfica.
4: Sí, entonces. La pregunta es, ¿cuál es la tradición maulina que más representa a nuestra zona? ¿Team Crin o el Team Lana? Entonces, para que vayan ahí, voten, están en el muro del Instagram del programa, para que voten, hay un regalito también entregado por una emprendedora, que lo voy a decir de inmediato, son dos empanaditas a elección con un café, dentro de 21 variedades de empanadas le va a hacer una... a Empanamávida.
3: ¡Qué rico!
5: Y suena para este maravilloso.
3: Frío, además.
5: Sí, qué no. Delicia.
3: De hecho, por aquí, por interno, nos dicen que quieren.
5: Sí,
3: quieren llevarse el premio.
5: Es verdad. Mira, yo de una diría que yo soy Team Crin. Yo creo que el crin sí o sí nos representa más que la lana. Creo que la lana igual se da en otras partes,
3: sí,
5: pero el crin,
3: yo pienso...
5: acá mi gente.
3: Yo concuerdo
5: acá
3: con la Ceci. De hecho, yo estaba haciendo la misma analogía y decía, lana y en más zonas, pero como que el crin es de acá. Entonces, como que por ahí yo creo que puede ir. Ahora, si metemos las patas, disculpe, pero aquí esa es la idea que va a participar. Así que invitamos a toda la gente a que participe.
4: Es una batalla sana, en realidad.
5: Claro que sí. Oye, Sergio, y cuéntanos un poquitito de ti, porque hemos hablado del programa, de qué se va a tratar, ¿cierto? Que está destinado ahí también a visibilizar a emprendedores y emprendedoras, pymes, ¿cierto? Pequeñas, medianas empresas. Pero cuéntanos cómo llegas tú a esta idea, por qué nace las ganas de hacer un programa de radio. Podrías haber dicho, no sé, voy a hacer una columna, voy a hacer televisión, voy a hacer un Instagram, no sé, cualquier cosa, pero decías hacer un programa de radio.
4: El ocio y el desempleo.
5: Perfecto. Buenas oportunidades.
4: Sí, y experiencia. Porque había hecho radio antes, pero radio online. Así que desempolvé una carpetita con músico y empecé a escribir. Afortunadamente todos ellos han apoyado enormemente. También muchas gracias a todos los músicos independientes que me han apoyado, los que conocía, los que estoy conociendo ahora. Y sí, pues me quedé sin trabajo hace un tiempo. Y empecé a pensar, y no tenía dinero para invertir, para hacer un negocio, ya había invertido en un negocio, me había ido mal, tuve que deshacerme a menos del costo, y un vehículo se me echó a perder, entonces ya, no había más plata. ¿Qué hago? Un negocio, algo, para tener un poco de plata, para salir de mis deudas, darme vuelta, bien sincero. Y lo tengo yo, pues dije, yo soy el producto.
5: Eso.
4: Entonces, maduré la idea, se la presenté ahí al director de la radio, le gustó y estamos aquí ahora. Mira, hasta donde las obras de ocio son buenas. El psicólogo, para que lo escuchen si quieren escuchar, recomienda unos 10 o 15 minutitos diarios.
5: Claro que
3: es
5: sí.
3: Es importante y es un derecho también.
5: Sí, pues necesario. Oye, y de hecho creo que es un muy buen punto de partida, porque por ahí siempre se dice que los emprendedores y emprendedoras sí o sí somos busquillas, si es que alguno por ahí hemos emprendido en algún momento. Y precisamente las historias de emprendimiento tienen que ver con eso, con decir, oye, mira, estaba en una situación compleja, no sabía muy bien qué hacer, ya había tenido ciertas experiencias y bueno, tocó echar mano a eso que soy, a eso que me gusta, claro. Entonces también tu experiencia va a nutrir sin lugar a dudas el programa, también creo que puede servirle de inspiración a otros que nos estén escuchando, que nos estén viendo y que digan, oye, mira, si él pudo, yo también puedo, que también tu historia, claro, sea una inspiración. Y qué bonito lo que cuentas, porque a veces como que en esos momentos en los que no lo estamos pasando tan bien, tenemos dos posibilidades, echarnos a morir o bueno, salir de, claro, alguna forma. Y qué bueno que tú dijiste, ya, a ver, voy a echar mano a lo que tengo, vamos que se puede.
3: Bueno, nosotros por supuesto estamos felices, estamos agradecidas también, Sergio, por tu visita, por esta entrevista. Queremos recordarte que Canal 30 es tu casa desde adelante también, cada vez que quieras venir a contarnos algo del programa.
5: Eso.
3: O algún otro proyecto que estés haciendo, las puertas siempre van a estar abiertas.
4: Muchas gracias, muy gentiles, muy amables, en realidad abordamos mucho mejor el tema de lo que yo pensaba, así que también es debido a ustedes.
3: Gracias.
5: Muchas gracias a ti, por supuesto, y te deseamos todo el éxito. Que tengas muchos radioescuchas. Por supuesto, que se sumen, que crezca la comunidad de Radio Cristalina. Les recordamos en la 96.3 desde Panimavia al mundo. 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
4: Una de la tarde, 4 minutos.
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3: 1:34 p.m.
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Hola, hola, bienvenidas y bienvenidos a Vamos a Tratarnos Bien, el espacio radial comunitario de Flor de Litre, Mujeres en Movimiento. Les habla Marcela Freire y antes de comenzar queremos enviar un cariñoso saludo a todas las Carmen en su día, en su onomástico. Carmela, María del Carmen, Mercedes del Carmen, mi hermana, y por supuesto nuestra Carmen Paz y a todas quienes hoy celebran su santo. Esperamos que tengan un bonito día junto a sus seres queridos. Hace ya 6 meses comenzamos esta aventura radial con un propósito muy sencillo: crear un espacio para conversar, reflexionar y acompañarnos a través de temas que forman parte de nuestra vida cotidiana, pero que muchas veces no se hablan o se hablan desde puntos de vista distintos a los intereses o necesidades de las mujeres, que es hacia donde mayormente apuntamos. Este mes hemos estado hablando sobre la comunidad y hoy hablaríamos sobre las redes de apoyo que sostienen la vida. Porque nadie puede con todo siempre, aunque a veces creamos que sí. En algún momento todas y todos necesitamos una palabra de aliento, una mano que nos ayude o simplemente alguien que nos haga sentir que no estamos tan solos y solas. Y como hoy es feriado, quisimos hacer un programa distinto. En lugar de lo que hacemos siempre, nuestro formato habitual, dejaremos que la música nos acompañe y entre una canción y otra compartiremos con ustedes algunas reflexiones. La música también acompaña porque nos trae recuerdos, nos emociona, nos conecta con otras personas y muchas veces nos hace sentir cerca de alguien, incluso cuando estamos lejos. Empezamos.

Cuando me preguntan qué es para mí una red de apoyo, una red que realmente sostiene la vida, creo que no se me vienen a la cabeza grandes instituciones ni cosas muy complejas, sino que pienso más bien en lo cotidiano. Para mí, esa red de apoyo es la vecina, la que te cuida a los niños una hora porque justo tuviste que ir al consultorio, o una amiga que te manda un mensaje para saber cómo estás o dónde estás, porque sabe que quizás tuviste una semana difícil, o también la familia, que es de las redes más importantes quizás que podamos tener, y que aunque a veces tenga diferencias, siempre está ahí cuando las papas queman, de alguna manera. Sostener la vida creo que es eso, hacernos la carga más liviana, los unos a los otros, entender que en realidad la verdadera seguridad no está en las cosas materiales, sino en esas manos amigas, en esas manos hermanas que están dispuestas a sostenerse cuando te cansas.

¿Y por qué será tan importante hablar de esto, de las redes de apoyo? Porque nos criaron con esta idea de que tenemos que poder con todo solas, especialmente nosotras las mujeres. Nos exigimos ser mamás perfectas, trabajadoras, vecinas, familiares, amigas, hermanas, tías, etcétera. Y la verdad es que sostener la vida cansa, la propia y la de los demás. Y es por eso que la familia y la comunidad pasan a ser un pilar súper importante e indispensable. Estas redes de apoyo nos recuerdan que está bien decir, hoy día no puedo, hoy día necesito ayuda, hoy día necesito un sostén. Y en ese sentido, cuando la comunidad se organiza, cuando la familia se organiza, no solamente nos estamos cuidando a nosotras mismas, sino que también le estamos enseñando a quienes nos observan, a nuestros hijos, a nuestros nietos, a nuestros hermanos, etcétera, que finalmente el mundo no se construye sino compartiendo, apoyándonos y pidiendo ayuda también.

creo que es importante mirar alrededor, es importante escuchar, es importante observar, porque tal vez hoy día tú estás bien, tú estás fuerte, y puede ser la red de alguien que realmente lo está pasando mal. O quizás hoy es el día en que te toca a ti dejarte sostener. Cualquiera de los dos roles es hermoso y necesario cuando vivimos en comunidad.

0: voy a ver.
1: Y así llegamos al final de este programa especial de Vamos a Tratarnos Bien. Esperamos que estas canciones y las reflexiones también les hayan acompañado durante esta hora de almuerzo y les hayan recordado la importancia de cuidar los vínculos que sostienen nuestra vida. Antes de despedirnos, dejarles una invitación. Aprovechen este feriado para conversar, para compartir con las personas que están cerca alguna historia, preguntar cómo están, conversar sobre los temas que hoy nos preocupan como sociedad. Las redes de apoyo se construyen dedicándonos tiempo y escuchándonos unos a otros. La próxima semana volveremos con nuestro formato habitual para seguir conversando sobre la amistad como forma de comunidad. Porque hay amistades que nos acompañan en los momentos más importantes de la vida y terminan a veces siendo la familia que uno elige. Que tengan una muy buena tarde y sigan disfrutando de este feriado. Esto fue Vamos a Tratarnos Bien. Hasta el próximo jueves.

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1: 2 de la tarde, 11 minutos.
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0: días, queridos amigos. Estamos nuevamente en los estudios de Radio Cristalina de Panimávida, comenzando su programa Más Cultura en el Menú. Como todos los días jueves, desde 2 a 3 de la tarde, desde los estudios centrales de Radio Cristalina. Alberto Oñate les saluda. Hoy día estamos sin nuestro amigo Roberto Aravena, quien se encuentra fuera de la región realizando unas charlas informativas con los artesanos, bueno, ustedes saben. Pero no estoy solo tampoco en el estudio, estoy con dos queridísimos amigos de la campaña de la comuna de Colbún, que vamos a saludar. La señora Gerda Palma, que está acá, y junto a su esposo Fernando Vázquez. Bienvenidos, muchachos.
1: Muchas gracias.
2: Muy gracias por la invitación. Primera vez que estoy acá en esta radio, pero espero que los vaya bien.
0: Sí. Bueno, como es costumbre, en nuestro programa siempre invitamos de algunos amigos, artistas, hemos estado con artesanos. Y bueno, contarles que Fernando y Gerda nos conocimos ya hace como 3 años en los talleres de la Junta Solidaria de Colbún, un taller inclusivo que tuvimos de música y folclore, y donde ahí tuve la maravilla de conocer a Fernando y a Gerda, ¿cierto?, que participaron, y descubrir también los talentos que hay ahí ocultos en Colbún, que a veces no tienen una... ni siquiera a veces los vecinos saben que el vecino es un artista. Y aquí estamos con Fernando, y bueno, saludarlo. Y es la historia como nos conocimos, Fernando, ¿te acuerdas? Ya hace...
1: Sí, pues
0: varios ya, años ya.
1: 2 años ya.
0: 2 años ya.
1: Claro. Claro. Increíble, ¿no? Primero yendo a los bomberos de Colbún.
0: Ahí comenzamos el taller,
1: sí. Claro, en los bomberos de Colbún. Hasta que se terminó por una remodelación, parece que estaban haciendo ahí, ¿no?
0: Claro, decidimos trasladar también el taller porque se iba a ocupar el salón de bomberos, y nos trasladamos con el taller a la dependencia del hogar Sor Teresa de Calcuta, donde estuvimos ahí entregándole nuestro cariño a los abuelitos y abuelitas que están en el hogar.
1: Durante 2 años ahí con los abuelitos, y bueno, lamentablemente... Por el momento está paralizado ese proyecto.
0: Claro, bueno, el taller sigue, continúa, pero no con la Junta Solidaria, ¿ya? El taller en este momento es del hogar, y lo extrañamos igual, pues. Se extraña juntarse. Ayer conversábamos de la felicidad que le llevábamos y le seguimos aportando al hogar a través de la música. Porque el taller se traslada al hogar, y los abuelitos nos esperaban todos los días jueves contentos, alegres, participaban, y ellos quedaban muy contentos, y nosotros a la vez también terminábamos llenos de energía cuando salíamos de ahí, porque entendíamos que estábamos trabajando con una labor súper noble, que es entregar cariño a través de la música, un cariño y una alegría.
2: Deben de extrañar igual esa etapa que nosotros nos vamos, pues. Bueno, igual está yendo, pero no con toda la gente que había del grupo.
0: Claro, sí, sí. Bueno, igual se extraña, yo creo que en algún momento vamos a retomar eso más adelante. Y bueno, así fue la forma en que nos conocimos, Fernando, ¿cierto?
1: Sí.
0: Y después ya hay varias juntas en casa Fernando, también de ustedes, que nos invitaban a canturrear, a hacer karaoke ahí.
1: Sí, pues de repente yo vivo al lado del hogar de ancianos, a un costado del hogar de ancianos. Y de ahí nos escuchaban ellos cantar, y también nos mandaban la seguridad ciudadana de cuando en vez. Y no es broma, sí, es verdad, nos mandaban ahí mucho ruido, ¿verdad? Que ellos se acuestan tempranito.
2: Pero había mucho igual en verano, sí. Que ellos quedaban afuera, los que podían estar en despiertos a esa hora, y claro, quedaban escuchando ahí un buen rato.
1: Por eso tuve que cambiar el estudio de música para el fondo de la casa, para que no molestaran los
0: Claro.
1: Sí.
0: Qué entretenido. Fernando, cuéntanos, ¿cuándo llegas a Colbún?
1: Nosotros llegamos, siempre hemos estado viniendo, claro. De hecho tengo una cabaña allá a la orilla, a 300 metros del lago arriba.
0: En La Guardia.
1: En la en Colbún Alto. Colbún Alto. Claro, ahí llegamos nosotros hace 14 años. Ya ahí.
2: Pero ahí como a vivir, y, porque antes vivíamos en la casa, claro, de mis suegros, veníamos a visitarlo.
1: Mis papás vivían abajo, al costado del hogar de ancianos, entonces. Ellos ya, mi papá se fue el año pasado, así que ahí ya tuvimos que bajar nosotros y hacernos cargo de todo eso. Claro. Obligado. Claro, y mi mamá se fue con mi hermana a Puerto Vara. Así que ahí están ellos tranquilos. Y nosotros también.
0: Qué bonito.
1: Así que. Y esa fue la manera como llegamos nosotros. Abajo ahora ya estamos hace 4 años ya.
0: Claro.
1: Ahí en Colbún, al costado del hogar de ancianos.
2: Pero pasamos entre Colbún Alto y acá en el pueblo. Es decir, ahí vamos.
1: Ahora estábamos en Colbún Alto nosotros.
2: Claro.
1: Había sol.
0: Había un sol.
1: Sol, sol.
2: Qué increíble.
1: Claro, sí. Hasta el Pretil arriba, donde empieza el lago, hasta ahí llegaba la neblina.
0: Oh.
1: Y de ahí arriba era sol.
0: Sol.
2: Entonces, es el mira, fenómeno que andamos así como bien flaquito de ropa, claro, porque allá hacía tan rico. Rico
1: siempre día, ocurre eso, sí, allá. Siempre. Sí. Otro clima.
0: Sí, por la condensación baja, la neblina a veces está todo el día aquí en Colbún y allá en Colbún Alto. Lindo sol, como dices tú.
1: Sí.
0: Oye, que, bueno, eso, lo que, el lago también produjo eso, cuenta la gente. Más antigua, que antes no era así, Colbún.
1: Dice
0: que. Con el producto también del lago.
2: La humedad.
0: Bueno, contarle a los auditores, bueno, también el motivo por qué está acá, que es la música.
1: La música.
0: ¿Cómo comienza esto de la música?
1: Lo que pasa es que en mi familia todos son músicos. Mis primos, mis sobrinos, mis tíos, todos son músicos. Mi mamá también era de la música. Mi mamá estuvo 25 años en el coro lírico del Teatro Municipal.
0: ¿En Santiago?
1: Hasta que jubiló, recorrieron el mundo ellos por el Teatro Municipal. Ahora ya, lamentablemente, la pobrecita no canta. Pues ese fue el pago que le tocó ejercer a ella. Pues ya llega un momento que se acabó la voz.
0: Se pierde la voz.
1: Se la perdió total ella, así que no canta.
0: ¿Tu mamá qué edad tiene?
1: Mi mamá tiene 83 años.
0: Pero se mantiene todavía. Yo tengo el placer de conocerla y.
1: Sí, está súper bien.
0: Sí, pero no se ve joven.
1: Sí, se conserva bien. Sí, el único problema que tiene es que no puede cantar. No es puede como cantar. Un castigo para ella.
0: Chuta, sí.
1: Claro, porque se siente bien físicamente, pero la parte que a ella le interesa.
0: Lo que le apasiona responder. no puede
1: claro,
0: hacerlo.
1: Y ella ama la música, así que. Incluso mi mamá tiene un problema que ella escucha la música sin ni siquiera poner la radio.
0: Anda, en su cabeza.
1: En su cabeza ella tiene la orquesta de los músicos en su cabeza.
0: En su cabeza, claro.
1: La escucha constantemente.
0: Wow.
1: Dice ella, yo un rato que estoy tranquilo y estoy escuchando.
0: En mi cabeza suena.
1: Escucho
0: la
1: los músicos, los instrumentos, vocalizar, todo eso. Así que. Dice, pero no me molesta, pues está acostumbrada.
0: Eso fue su vida.
1: Claro.
0: Qué buena, qué lindo. Oye. ¿Y Fernando, traes preparado algo para hoy día? Para que los auditores que están escuchando, estamos hablando que es un artista, conozcan, puedan tener el placer de escuchar tu voz. ¿Ah?
1: ¿Qué podemos tocar?
0: Bueno, este programa, te cuento, Kerda, que este programa tiene la particularidad de que siempre, de ya hace varios años, hay música en vivo. Y es una de los, yo creo, el único programa aquí en Colbún que tiene música en vivo recurrentemente. Y en otras radios del país son muy pocos los programas que tienen música en vivo. Nosotros no ponemos música envasada, solamente música en vivo.
1: Mire, es que la otra radio no le gusta arriesgarse a los problemas que puedan haber de por medio. Claro, entonces van a la segura nomás.
0: A la segura nomás, claro.
1: Sí,
0: pues. ¿Qué nos va
1: a...? A ver, voy a cantar una canción cortita que es de... La canta Chico Trujillo, el bloque depresivo, que se llama Regresa. Es un ritmo de vals. Y dice así...

0: Eso. Muy bien. Excelente. Ese nuestro amigo Fernando Vázquez. Lo teníamos calladito ahí, ¿no?
1: Sí.
0: ¿Cierto? Y hoy día tenemos la oportunidad de tenerlo aquí en la radio, en el programa Más Cultura en el Menú. Así que contentos. Contarle también que cuando me contacto con Fernando y le hago esta invitación, inmediatamente él acepta la invitación sin ni un pero, ¿verdad? Y se agradece, Fernando, que esté acá. Espero que sea la primera vez de varias.
2: La primera y última.
0: La primera y última vez. No.
1: Okay, después vamos a ver lo que van a decir de nuestros amigos ahí, si hay alguna nota.
0: Fíjese que este programa es escuchado hasta incluso fuera de la comuna. De seguro que en este momento nos están escuchando desde Molina, nos están escuchando desde Sagrada Familia también, desde el hogar María Esther de allá, un hogar con niños con discapacidad, donde trabaja nuestro amigo Eliel, y él les coloca este programa, y yo estaba ahí también con los niños, así que reconocen la voz del profe, y no, todos los jueves ellos están ahí pendientes. Incluso hasta del Perú nos han escuchado, de Arequipa.
2: ¡Qué bueno!
0: Sí. Así que de Argentina, de Córdoba también nos escuchan, desde Lima también, Más Cultura en el Menú, así que es un programa internacional.
1: ¡Qué bueno! Estamos llegando lejos. Estamos cruzando la frontera.
0: Estamos cruzando la frontera, sí. Bueno, les contaba que las conversaciones, que este programa ya lleva 10 años al aire, ya con distintas etapas que hemos tenido. Nace de la mesa, teníamos una mesa comunal de cultura junto a bastantes organizaciones, entre ellas Creemos Pani, estaba la Fundación Buenas Raíces, estaba Aye Cantún, al principio con nosotros, éramos bastantes organizaciones, y nace esta mesa de cultura. Y una de las acciones que tuvimos en concreto fue a crear este programa. Y lo financiábamos nosotros mismos. Poníamos unas luquitas cada uno y con eso pagábamos el arriendo de una hora. ¿Ya? En ese año yo estaba a cargo de lo que era como la parte administrativa del programa. Y a veces venía también, cuando podía venía a acompañar también con la guitarra, con alguna noticia. Y ya hace 4 o 5 años que con Roberto estamos estables en el programa, a través de financiamientos también que hemos conseguido, a través del Ministerio de las Culturas, las Artes y el Patrimonio. Esta vez podemos estar al aire, financiado con programa Punto de Cultura. Y el año pasado, como no teníamos financiamiento, los mismos artesanos de la comuna, de Rari aquí, de Pañimávida, ¿sí? Ellos nos donaban premios. Y hacíamos bingos, rifas, y con eso pagamos la radio. 6 meses de programa también.
1: ¡Ay, qué bonito!
0: Sí, así que este programa tiene...
2: No quiere decir que la gente lo escucha.
0: Exactamente, claro. Sí.
2: Hay una muestra clara.
0: Claro, sí, pues. Y fue... El año pasado fue así. Oiga, ¿y qué pasa con el programa? ¿Cuándo van a empezar? No, es que no tenemos dinero este año. Nos quedamos sin financiamiento, pero hagamos algo. ¿Qué podemos hacer? Hagamos una rifa y juntamos la plata para hacerlo. Nosotros, así, te fijas, la misma gente empezó a pedir que el programa

0: volviera. ¿Ah? Bueno. Y eso fue para nosotros algo súper motivante también, porque fue una muestra de respaldo súper cariñosa, afectiva de nuestros auditores y claro nuestros amigos
1: sí,
0: también.
1: Ahí no te cabe duda que te ponen atención.
0: Sí, sí. De hecho, el otro día, bueno, Roberto Aravena, que es mi compañero que trabajamos acá, me decía, el otro día me fui en un colectivo hasta Linares, dijo, y el caballero me escuchó hablar y dijo, ¿usted es el del programa de radio?
1: Mira.
0: Que está bueno el programa, oiga, mire, qué gusto conocer, lo conocí por la voz.
2: Es
0: un colectivero, buena. Imagínate.
2: Bueno, es un caballero, oye,
1: así que... Bueno, a lo mejor era músico también.
0: Claro, le conocía la voz.
1: Mira.
0: Así que... esa es la historia más o menos resumida de Más Cultura en el Menú, pues, el programa en que estamos hoy en día. Bueno, y Radio Cristalina, que siempre nos ha abierto las puertas, con plata, sin plata, don Luis le decimos a veces, lo vamos a demorar en pagar, pero pagamos.
1: Claro.
0: Así que contento de estar. Este es el segundo programa de esta temporada. Comenzamos la semana pasada, recién.
1: Ah, la semana pasada.
0: Sí, sí, sí. Porque no. Estábamos a espera de que nos comunicaran que íbamos a tener financiamiento. Todavía no entregan los recursos, pero ya comenzamos con el programa.
1: Yeah.
0: ¿Ah? Ya un tiro comenzamos con el programa porque van a llegar en algún momento. Y ahí los ponemos el día.
1: ¿Quién pone los recursos? ¿Quién es ese?
0: El Ministerio.
1: ¿El Ministerio?
0: Sí, lamentablemente la Seremía de Cultura, el Ministerio de Cultura, ha sido el ministerio más afectado por los recortes de presupuesto. Porque lo conversábamos la semana pasada, a los ministerios se les pidió bajarles un 3% a todos los ministerios. Y el ministro de Cultura le bajó un 10%.
1: Oh.
0: Y antes que era muy poquita plata, ahora quedamos con muchas cosas cogidas. Sí.
1: Entonces, ¿para qué quiere tanta plata el ministro si apenas ni le sirve? ¿Lo has visto cómo anda?
0: Así que, bueno. Esa es la parte que estamos ahí también no sabemos qué va a pasar el próximo año, cómo irán a ser los recortes, que si iremos a tener financiamiento, no sé. Pero bueno, nosotros trabajamos, siempre hemos sido la cultura siempre ha sido como la parte pobre.
1: Claro.
0: Bueno, a ti te debe constar que a veces me dicen, ¿usted qué se dedica? No, yo canto, ya, pero tiene un trabajo. Sí, soy cantante, soy músico. No, pero un trabajo de verdad.
1: Como que esto no es... Como que te miran en menos.
0: Como que esto no es un trabajo.
1: Claro.
0: Si supieran todas las horas que se tienen que trabajar.
1: No, porque le guste a uno va a dejar de ser trabajo.
0: Claro, exactamente.
1: Claro.
0: Entonces, así está mirada la cultura por muchas personas. Lo mismo pasa con la pintura, la danza, el teatro. Pero búscate un trabajo, que vas a estar puro pintando. Entonces, esa es la dificultad que siempre ha tenido la cultura en este país. El otro día escuchábamos en Dinamarca, en una noticia, el gobierno de Dinamarca le va a entregar 1.500 euros, que no sé cuánta plata será, o algo así, a todos los artistas para que el Estado les da un sueldo y ellos tienen que devolverlo a través de funciones, de exposiciones, de talleres que hacen en forma gratuita.
1: Se pueden dedicar
0: porque entienden de que el arte es súper importante para la sociedad.
1: Claro,
0: una sociedad es fácil interpretarla a través de su arte.
2: Pero aquí en Chile no pasa eso, pues imagínate, le están recortando cada
1: donde
2: vez
1: no
2: más
1: hay arte
2: plata.
1: Y delincuencia y crimen y todo.
0: Exactamente.
1: Claro.
0: Exactamente. Pero bueno, estamos lejos de eso.
1: Sí.
0: Estamos lejos de eso, son como...
1: No les interesa. Realmente.
0: Pero para que vean que en otras partes sí existe esa conciencia. Que hay que defender a sus artistas.
1: Exacto.
0: Hay que conservarlos y protegerlos.
1: Correcto.
0: Así que... Bueno,
2: pero si los músicos, yo conozco hartos músicos, es decir, de la edad de mi hija, de 30 años, 35 años, la mayoría de los chicos están en... Había uno que está en España y le va súper bien porque lo acogió una... ¿Cómo que se llama esto? De música. Y toca la guitarra él. Y toca música folclórica de acá. Y le ha ido súper bien al... ¿Cómo se llama? no me acuerdo el nombre en este momento. Y así tiene varios chicos que eran claro. músicos, tocaba la batería como los dioses ese chico.
1: Oscar,
2: pero el Oscar.
0: Se tuvo que ir, sí. claro. Para desarrollarse hay que irse claro. del país. Pues. Sí. Oye, les cuento, miren, nuestra amiga Cecilia del Cabildo está escuchando ya. para que vean que. Y les manda un cariñoso saludo, dice que
1: muchas
0: se
1: le, gracias.
0: Se les recuerda y se les extraña. Volveremos. Así que un saludo para Cecilia, que nos está escuchando, Cecilia del Cabil, ¿cierto? De la Junta Solidaria de Colbún, que un cariñoso saludo y, como dice ella, volveremos
2: sí,
0: en algún momento.
2: Vamos sí. a volver.
0: Y también les comentaba de que nos están escuchando desde Sagrada Familia y nos mandan un saludo. Y dice, les mandamos un saludo desde el hogar María Esther, nos manda Fabiola, María José, Joana, Jaime, Mario, María Esther, Rosa, la tía Toya, la tía Fresia, la tía Vivi y la tía Laura, el tío Liel. Nos saludan desde Sagrada Familia. Nos están escuchando en vivo, así que este programa se lo vamos a dedicar a ellos. También. Saludos para ellos, sí. Para que ve, no te dije yo que somos...
2: Sí. Poquito pero bueno.
0: Sí, sí, este programa tiene su alcance.
1: Bastante.
0: Sí, así que nos están llegando los saluditos. Sí, pues eso es difícil, ¿cierto? Dedicarse a la música. Tú me los contabas que vienes de una familia de músicos, ¿cierto?
1: Sí. Sí.
0: ¿Y cuándo, a qué edad tú te empiezas como a dar cuenta que también... ¿Te gustaba cantar?
1: Yo desde chico, yo ya soy viejo, y cuando chico siempre quise tocar guitarra, siempre quise aprender, y en aquellos años no habían ni guitarra, ni dónde aprender, ni existía YouTube, ni una revista, ni nada. Yo la primera vez que aprendí una nota fue porque vi un vecino que vivía unas cuadras más allá y lo vi que tocó una nota, y con esa me corrí a mi casa... Y me puse a practicar y debo haber estado semanas tocando la misma nota. Claro, hasta que después veía otra y así. Nunca tuve dónde aprender y tampoco mi papá no estaba muy preocupado de esa cosa. Estaba trabajando, así que no me iba a buscar un lugar donde pudiera aprender. Es que no se usaba eso.
0: Claro.
1: Así que... Después, ahora los niños tienen todas las facilidades del mundo. Claro. Porque abren el YouTube y ahí las clases son gratis.
0: Sí, pues.
1: Ahora el que no aprende porque no quiere, nomás.
2: O no le gusta la música.
0: Claro, sí, es verdad eso. Hoy día la tecnología, bueno, una de las cosas buenas de la tecnología, que hay que decir también, y de la internet, es eso, de que uno se puede autoeducar, si tiene interés.
1: Claro, claro, claro, hay que tener claro. internet, igual hay
0: o
1: que
0: O sea, si tiene pagando. Interés. A eso
1: interés.
0: Me interés. Si uno tiene interés en autoeducarse,
1: claro.
0: lo puede hacer a través de la internet.
1: Claro.
0: Pero también mucha gente usa el teléfono, la internet, para puro, como se dice...
2: Que porque ahí tiene que estar la...
0: Para ver otras
2: cositas. La mamá claro. ahí, para que le diga al niño que... No
1: puro
2: sé,
1: juego, los chicos.
0: Claro, claro.
2: Pero en vez de juego, que le pongan música.
0: Claro.
2: Para que aprendan, ahora como dice él, está toda la mano para aprender.
0: Claro, yo aprendí a hacer comida, a platos de comida por YouTube.
2: Eso es lo que te faltaba.
1: Yo hasta tuve unas clases en el Teatro Municipal con un profesor italiano que ya. de apellido Beltrami. Con él me enseñaba también a canto lírico, pero también estaba en una edad que no logré... tomarle el peso a lo que era eso.
0: A lo que era eso.
1: Claro, estar ahí en ese momento con un profesor italiano que te estuviera enseñando, no querer hacerlo ya. Ahora me pego puras puñaladas, no más.
0: No.
1: Pues lo único que me alegro es porque a lo mejor también estaría sin voz.
0: Claro.
1: También, estaría pagando sí. el precio.
0: No he estado, claro. Claro. Sí. Pero tremendo zarrón que tiene Fernando todavía, que le acompaña.
1: Por suerte todavía, donde no canto tanto.
0: Pero yo sé que tú has cantado por hartos lugares en Colbún.
1: Ah, sí.
0: Pues, ¿cierto? Canto.
1: Incluso mi amado alcalde Hasta él me dio un permiso especial para que cantaran donde se me diera la real gana. Me dijo. Oye, porque eso era gratis para la comuna.
2: Y fue tan divertido que teníamos el papel y fuimos ahí a la playita. Y la señora que estaba ahí, la guardia, no lo dejó tocar.
0: ¿No?
2: Estando con él,
1: no, pues prohibido, ahí,
2: prohibido tocar música. Cuando con el papel del alcalde, dije, mira, y no, aquí mandamos nosotros. Y nosotros llevamos la guitarra.
1: La gente viene a estar tranquila, dijeron.
2: El acordeón, porque en ese momento estaban mis primos, los músicos, hasta el arpa para cantar ahí. Claro, imagínate, para trasladar una cosa así, lo digan, no. No, sí que
0: faltó la coordinación ahí.
1: Más encima no pudimos ni tomarnos un trago en la playita.
0: No, si no se puede ir.
1: No se puede.
0: Comerte el asado con jugo.
1: Estábamos comiendo.
2: Ay, sí.
1: Ya, y vino una tipa y me dijo, permiso.
2: Pescó el vaso y le metió la nariz al vaso para olorosarlo.
1: Claro. Así fue, tal cual.
2: Y nosotros quedamos así porque... Mi sobrina, como 12 años, dijo, oh, que está rico ese ponchecito, tía. Entonces, seguramente ella escuchó, o alguien le dijo que estábamos tomando ponche, pero no era ponche, era... Tú sabías que las cabras dicen cualquier cosa, así fue, y me dio. Y no solamente a un vaso, a todos los vasos que estaban servidos, era de eso, bebida...
1: Claro. No, son muy exigentes ahí en la playita.
0: Yo creo que es la vez que fuimos a tener nuestra actividad, ha sido la única vez que he ido al balneario.
2: Hoy, ¿verdad? ¿Sabes cuando no podíamos hacer nada?
0: Porque justo había también una actividad.
2: Sí, del surfán estaban las chiquillas haciendo eso.
0: Sí. Creo que esa fue la última vez pocas veces que he ido al balneario, porque una vez fui a cantar una actividad que tenía. Eran los muchachos de allá de Las Lomas, tenían una actividad cultural ahí, yo fui a apoyarlo un rato, cantar con ellos, y creo que han sido las dos únicas veces que entraba al balneario. Y antes, cuando no era balneario, pasaba metido ahí.
2: Y ahora hay que pagar más encima.
0: Ahora hay que pagar.
2: Claro. Sí. Los mayores de 60 no pagan, pero
1: todos los demás niños chiquitos tampoco pagan.
0: Sí, pero creo que está bonito, sí, el lugar.
1: Ahora se puede ir todos los fines de semana.
0: Todos los fines de semana.
1: Ah. Claro, sábado y domingo.
2: Claro, y día de festivo.
1: Bueno. Y festivo.
0: Esa es la. O sea, no se puede cantar ahí.
2: No se puede cantar en el balneario. Íbamos sobreentusiasmado, imagínate.
0: Sí,
2: y la gente que estaba, creo que vamos a tener un rato de música. Si nunca fue
1: el
2: música.
1: El problema de cantar es que uno, ¿cómo va a ir a pararse en una esquina y nadie va a parar a verte? Pues si yo veo que hay tan poca gente.
2: Oye, claro. Y fue como bien divertido decir, porque dice, no puede meter vivo que la gente viene a descansar. 2 cada 5 cada 3 minutos, sopa y pilla en el local no cerca. Completo en el local no cerca. Y así te interrumpían. Entonces, ¿cuál era la idea que tú no podías cantar si estabas ahí escuchando las promociones de los tioscos que estaban vendiendo cosas?
1: Es así.
2: Es como, bueno, estamos en Chile, como se dice.
0: Wow, sí. No, mira, qué bueno que lo digan, que lo comenten también, porque si... Como le di, yo me imaginaba que no era así, porque uno podía ir y pasarlo bien, guitarrear.
2: Nosotros lo imaginamos eso. Además, como llevamos el documento que lo dio el alcalde con el sello y tiemble de él, pues que iba a ser más fácil.
0: Claro.
2: No. Pero me parece que ahí en ese lugarcito no pesca mucho al alcalde, como si tú le ponías el papel ahí y decir está ahí, y no pasó nada, oye. Y después va la otra señora y lo mete la nariz al vaso donde sí estamos tomando trago. No, ya encontré que es muy desubicado totalmente.
1: Es que donde pedimos cantar, entonces ahí deben haber pensado todos.
0: Claro, tu bohemio.
1: Claro.
0: Llegó la bohemia aquí.
1: Claro. Van a tomar, cantar, después...
2: No, porque nosotros todos ahí cuando vamos nunca andamos con trago porque... Es que igual le dicen a los cantantes, ¿no? Hacen como los músicos con el trago, así como que lo tienen vinculado ahí.
0: Algo poco nomás.
1: Una cosita poca, ¿no?
2: Así que lo desolucionó totalmente la playita como para ir otra vez. Claro.
0: Fernando, ¿y tienes otra cancioncita por ahí?
1: A ver, veamos qué puede.
2: Oye, pero canten juntos algo ustedes, pa.
0: También podemos cantar algo juntos después.

0: sobrado.
1: Bueno.
0: ¿Cómo llega a vibrar el estudio aquí con una tremenda potente voz? Estamos con nuestro amigo Fernando Vázquez y su compañera esposa Gerda Palma, que nos están acompañando en esta tarde en nuestro programa Más Cultura en el Menú. Y nos piden también desde el hogar. Nos piden que repetir el saludo porque ahora lo van a grabar y lo van a escuchar así en conjunto. Entonces repetimos el saludo para el hogar María Esther de la comuna de Sagrada Familia. Le mandamos saludos a Fabiola, a María José, a Joana, a Jaime, a Mario, a María Esther, a Héctor, a la tía Rosa, la tía Yoya, la tía Fresia, la tía Vivi, la tía Laura, y sobre todo le voy a mandar un abrazo especial a mi amigo Guillermo Campos, que también es un residente del hogar, y me pregunta que cuándo los voy a ir a ver. Así que, Guillermo, estaré por ahí, ya cuando se pase un poquito el frío voy a aparecer por ahí la primavera a ver si nos podemos encontrar y hacer algo, volver a cantar y a pasarlo bien a través de la música. Así que les mandamos nuevamente un saludo al tío Eliel también, que está con ellos ahí, al hogar María Esther de la localidad de Sagrada Familia. Un abrazo para todos.
2: Saludos para todos.
0: Ya eso. Oye, Fernando... Me imagino que la gente se estará preguntando por ahí, ¿cómo podemos invitar a Fernando que nos acompañe, en una actividad? ¿Cómo se contactan contigo? Si alguien te quisiera contactar.
2: Bueno, usted tiene mi teléfono, pues, amigo.
0: Pero usted lo podría dar por la radio aquí para que si alguien está interesado en este momento de contactarlo, ¿cómo lo puede contactar?
2: Ay, mi teléfono ya, que anoten, chiquillo.
0: Uh-huh.
2: 9,
0: sí,
2: 4, 2,
0: ya,
2: 5, 8, 9, 2, 9, 0. Ese es el teléfono. 9, 4, 2, 5, 8, 9, 2, 9, 0. Fernando Vázquez.
0: Y ahí te pueden contactar, ¿cierto? Porque me imagino que te están escuchando y dirán, ¿cómo lo podemos invitar a Fernando para que nos acompañe en una actividad, en una junta de vecinos, me imagino, en un club de adulto mayor? Tantas actividades que hay acá, o sea, agrupaciones que hay que a veces necesitan ser acompañados de la música.
2: Claro que sí.
0: Así que ahí, ¿ves? Pasamos el datito ahí que pueden invitar a nuestro amigo Fernando también para que se pongan en contacto con él. Para que
2: no solo la guitarra, llevo mi equipo de música, les hago karaoke, la hacemos cantar también. La cosa es que todos participen.
0: Eso, perfecto.
2: Claro,
1: sí. Porque a veces hemos ido nosotros aparte, entonces el monitor, por decir algo, él agarra el teléfono, el parlante y no se lo pasa a nadie.
0: Ah, claro. Sí.
1: Entonces, como que...
0: Uno tiene que andar con sus cosas, sí.
1: Claro.
0: El músico sabe cómo hacer, cómo es la cosa.
1: Claro.
0: Sí, sí pasa.
2: La Junta de Vecinos acá de Población Oriente ya varias veces hemos hecho eventos así, hacemos que la gente participe y cante, y a la gente le gusta.
0: Eso te iba a preguntar, ¿cómo ha sido el recibimiento? ¿Cómo ha sido el recibimiento?
2: Súper bueno, súper bueno. Cantan, todo. Están dispuestos a presentarse ahí adelante y ponerse a cantar. Todo.
0: Sí, pues. Ah.
1: ¿Qué? Porque con las reuniones no es tan solo para decir si el camino está malo, o que falta dinero, como es la junta de vecinos.
0: Claro.
1: Entonces, con música se hace más o menos, así como que terminan todos abriendo la billetera, por decirte algo.
2: Claro. Yo ahora los días jueves en la mañana nosotros estamos en otro taller. Claro, uh-huh. Que no tiene nada que ver con la música. Que tiene que ver con costura.
1: Sí.
2: Entonces terminamos el jueves a las 11:30. ¿Ya?
0: ¿Terminan?
2: Terminamos a esa hora. Está ahí al fondo de la calle del hogar de ancianos.
0: Claro. Ahí después a las 11:30 se pasan para el hogar. Pues, sí.
2: Como dijiste ayer que empezaban ahora más tarde.
0: Claro, sí, porque como están muy heladas las mañanas.
2: Claro.
0: Corrimos un poquito el horario.
2: Así que si un día necesita apoyo o alguna cosita. Como antes lo estaba haciendo más temprano, dije, no hay posibilidad de hacer las dos cosas al mismo tiempo.
0: Uh-huh.
2: Pero ya que vi que hubo cambio de horario, puede ser. Sí, cuando pues, quiera,
0: sí, nomás. Usted sabe que está invitado siempre. Claro. Es parte del grupo, así que...
2: Le llevamos los panderos a los abuelitos, sí. Le llevamos el bombo, le llevamos todas las cosas que hay. Entonces, sí. Que en la casa hay algo.
0: Sí, sí. Pues, sí. Oye, no se me puede olvidar también saludar a nuestras queridas amigas y amigos de la agrupación Canturriando Entre Amigos, que también nos escuchan todos los jueves, son de acá de Panimávida, adultos mayores, que se juntan a cantar, a pasarlo bien, claro. A través de la música, del baile también, y también a veces lo juntamos a comer.
1: Es la parte buena. Importante, ¿no? Sí. Hay que tener energía.
0: Así que enviarle un saludo a todos y a todas los integrantes del grupo Canturriando Entre Amigos de acá de Panamá.
2: Saludos para todos, aquí, Fernando Izquierda.
1: Sí, y hemos tenido tanto que hacer que no hemos podido ir tampoco.
0: Sí, usted sabe que también están invitados ahí cuando... hemos hecho actividades muy bonitas las últimas que hicimos. Bueno, este año, ya la próxima semana, vamos a traer noticias también de actividades que vamos a tener el próximo sábado de 19, si nos permite que la sede esté desocupada, porque la presidenta de radio hoy día nos dijo que iba a chequear el calendario, porque se hizo un nuevo calendario, y si tenemos la sede disponible, ya mañana confirmamos una actividad para el sábado 19, que nos vamos a juntar ahí a hablar de la memoria.
2: ¿De la memoria?
0: De la memoria local.
1: Oh, yo acabo de perder la memoria.
0: La memoria local. ¿Cómo era el pueblo antes? ¿Cómo era? ¿Qué es lo que había? Y salen historias muy entretenidas. Sí, porque, por ejemplo, hay por ahí una historia que se habla de que aquí en Panimávida había un puro teléfono. Como era antiguamente con
1: ¿qué hizo la moneda?
0: No, con se enchufaba, había una operadora. Como en una caseta, y ahí llamaba, si alguien llamaba, uno quería, te contactaba con Linares, y ahí se hacía la, para llamar para Santiago, era un tremendo lío. Entonces hay una historia por ahí que la gente cuenta antigua de lo que pasaba en ese lugar, porque era un lugar donde había mucha información.
2: Claro.
0: Porque a este lo llamaron a tal hora. Estaba esperando tu llamado, que te llamaran sentadito afuera, ¿verdad? Y te escuchaban la llamada también y se sabían qué es lo que estaba pasando, y era como, historia entretenida.
1: Sí, me sabía la historia así.
0: Historia así, claro, historia...
2: Como la operadora se sabía la vida de todo.
0: Exactamente, algo así. Algo así.
1: No te que te enojís con ella, porque yo creo que hubiera hablado.
0: No te da el recado.
2: Ni el cura sabía tanto.
0: Claro, esas historias que pasaban acá, son la gente las cuenta, yo las he escuchado. Claro. Gente de RARI, ¿cómo nace Panimávida? Porque esto era el pueblo, la población, porque la gente no vivía aquí en Panimávida, lo que había acá era el hotel. Y todas las casas que habían alrededor pertenecían al hotel. ¿Ya? La gente vivía en Rari adentro. Y de allá la gente empezó a bajar para acá, y ahí se forma Panimávida. Entonces donde vivía la gente era en Rari. Estamos hablando de hace muchos años atrás. Muchos años atrás. Entonces esas historias que la juventud, los niños a veces ahora no las conocen, cuando son contadas por los abuelos, y se produce ese intercambio generacional de poder llevar una historia a un colegio contada por los mismos habitantes. Eso pasa cuando hablamos de nuestra memoria local, de nuestra historia. El arraigo, se produce un arraigo también. Yo soy nieto del que donó el terreno para la posta. Mi abuelo fue el primero que hizo el bombero aquí en Panimávida. ¿Qué historia así empieza a aparecer?
2: Mira, qué cantidad de conocimiento que adquieres tú con todo eso, ¿no?
0: Sí, afortunadamente
2: la
0: sí.
2: La computadora es.
0: Sí, pues sí, no, sí, es verdad, es muy bonito, es muy, muy, muy bonito. Ya esta otra semana vamos a tener más información de las actividades que vamos a estar desarrollando, las tenemos ahí todavía, no, como se dice, no las queremos anunciar porque a veces se caen en el último momento, sí, no, y hay que estar dando explicaciones. Entonces cuando ya las tenemos ya completamente,
2: si no, la puerta del horno,
0: clase, qué mal.
2: Claro.
0: Así que ahí con nuestras amigas de Canturriando Entre Amigos, que tenemos ahí una actividad por confirmar ya Ojalá que hoy día en la tarde ya la podamos confirmar.
2: Qué bueno.
1: Que le vaya bien nomás ahí.
0: Con... Yo te dije que pasa súper rápido la hora que la radio.
2: ¿Y qué hora? ¿Ah? Ya no queda para nada que, ya.
0: Ya queda súper poquito en nuestros últimos 10 minutos. Y bueno, comentarte, Fernando, que estoy muy agradecido que estés acá. De que da igual, ha sido muy gratificante conocerlos a ustedes como matrimonio también. Son una pareja llena de energía, siempre con una buena disposición, una sonrisa. Hoy día hablábamos con los abuelitos del hogar sobre las vibraciones. Uno con la música vibra.
1: Claro.
0: ¿Cierto? Y la vibración sana también.
2: Claro.
0: La buena onda que decimos nosotros, este tiene buenas vibras. Y ustedes son personas que tienen esas vibras que son sanadoras. Porque, claro, disfrutan de la música.
2: Todo. Estamos jubilados, ganamos la media pensión. Si no fuera por la música, estaríamos tristes.
0: Estaríamos tristes, claro. Entonces hablábamos con los abuelitos ahí, cómo también de qué otras formas vibramos.
2: Claro.
0: Y empezaron y terminamos hablando de los aromas.
2: ¿De qué?
0: Aromas.
2: Aroma.
0: Sí, lo que pasa es que te contaba que ayer fuimos a un lugar donde vamos a junto con otros compañeros y compañeras, a capacitarnos en lo que son la extracción de aromas. Entonces yo conversaba con el profesor ayer y él me dijo una cosa, me tomó del brazo y me dijo, tú eres músico, me dijo, el aroma también vibra.
1: Claro.
0: Y yo me quedé, investigué anoche y me puse a leer. ¿Qué quedé? ¿Ah? Y hoy día en la mañana lo desarrollé inmediatamente con los abuelitos. Sobre, nunca me imaginé que los aromas nos hacen vibrar. Y cómo a través del aroma también podemos tener recuerdos. Y ahí empecé también a cómo, bueno, ahí aprendí de cómo tenemos también nosotros en nuestro vocabulario ciertas palabras que están asociadas al aroma. Por ejemplo, algo huele mal aquí. Es como una sospecha de un engaño.
2: Claro.
0: ¿Cierto? Huele a peligro, dice una canción por ahí.
2: Claro. ¿Ah?
0: Huele a peligro. ¿Ah? Le preguntaba yo al abuelito hoy día, ¿qué pasa cuando hay alguien que a nosotros nos gusta y le gusta ese aroma? ¿Qué nos pasa? Y ahí nos da una cosita en la guata, como una cosita en el corazón que se nos aprieta, y es solamente por el aroma.
2: Claro que sí.
0: Cuando están haciendo empanadas por ahí, el aroma inmediatamente.
2: El apetito.
0: Cuando están haciendo olor a pancito, a uno le llega ese, oh, qué rico, dice inmediatamente.
2: Claro.
1: Llega a dar hambre.
0: Entonces ahí me di cuenta, claro, que los aromas también nos hacen vibrar y nos producen sensaciones súper importantes. Porque vibra a través la música.
2: Exacto.
0: La música, los aromas, la pintura, el arte te hace vibrar. Y las historias también, por pasarlo bien.
2: Sí.
0: Y eso es lo que ustedes entregan también en una pareja que entrega buenas vibras.
2: Sí.
0: Buenas vibras, así que...
1: Tratamos, pero a veces igual...
2: Siempre estamos dispuestos a pasarlo bien.
0: Sí, no, ¿qué pasa? Pues si no siempre andamos felices, pero andamos con buena disposición por la vida igual.
2: Claro.
0: Uno... No se conocen los problemas que traemos atrás, realmente las penas, las frustraciones, pero si andamos por la vida con buena vibración, como que eso no influye tanto. El día andaba con una tendinitis en mi brazo derecho, que la traigo hace varios días, y le voy a mandar un agradecimiento infinito a mi amiga Dina, Dina, que me hizo un masaje ahí en el hogar y me dejó, pero como el 80% del dolor se me pasó.
2: Qué bueno.
0: Al tiro. ¿Ah? Y me dijo, esto es solamente tensión.
2: Mira.
0: Tensión nerviosa. Claro, porque donde ando preocupado y ando con mucha, más que preocupado, con mucha ansiedad de que todo salga bien, de las cosas que se vienen, que funcionen. Increíble que uno se pone tenso.
1: Claro, claro, se anda como ahí, como eso.
0: Claro, y de repente uno se le cae la cuchara a la recoger y ahí, el tirón. Porque el cuerpo uno se lo empieza a colocar.
1: Y a veces anda ahí tanto que mira ahí por encima el hombro.
0: Sí, pues sí. Claro. Así que agradecerle a Dina por su ahí su masajito en el brazo, que me recuperó bastante. Ya en la tardecita voy a llegar a ponerme estos guateritos de semillas calientitos. Yo me creo. Dijo, póngase ahí para que se le disuelva la pelota que tengo en el brazo.
1: Está bajando la temperatura, así que hay que abrigarse harto.
0: Sí, sí, hay que abrigarse harto. Ya vamos a... Hagamos la última, una cancioncita juntos antes que nos
2: bueno.
0: vayan. Bueno. Si hacemos una cuequita de esa que le cantamos a los abuelitos.
2: Esa, los lagos de Chile.
0: Los lagos de Chile.
1: No, ese que le gustaba a los abuelitos.
0: Sí, pues eso le gustaba.
2: Ese era en re mayor.

0: Sin ensayo.
1: Y sin ensayo.
2: Eso es lo bueno, sin ensayo.
0: Sin ensayo. Qué bueno. Qué, lo que, qué entretenido disfrutar y pasarlo bien a través de la música. Hoy día hemos tenido dos grandes invitados, Kerda Palma y Fernando Vázquez, acá en los estudios Radio Cristalina. Estamos súper contentos. Y les trajimos buenos invitados en Don Luis, ¿cierto? Canciones nuevas también, buenas, bonitas canciones las que nos trajo Fernando. Y Don Luis me anota todas las canciones que yo voy cantando para no repetirlas tanto, me dice.
1: Ya.
0: Oh, me lleva, pero la pauta.
2: Gracias por la invitación, lo hemos pasado súper bien. ¿No
1: sí, y invítenos cuando quieran nomás.
0: Ya, pues, sí, siempre están abiertas las puertas del programa Más Cultura en el Menú. Todos los jueves estamos acá de 2 a 3 de la tarde acompañando a los auditores en la sobremesa, después de haber almorzado, cuando se están tomando un tecito, ahí,
1: claro,
0: conectado en Radio Cristalina y escuchando un programa cultural, de información, con música, con bonitos invitados. Así que qué más felices. Podemos estar de haber compartido con ustedes unos minutos, la hora pasa súper rápido, la radio, ¿no? ¿Cierto? Pero eso es lo bonito también de cuando se comparte y se pasa bien, como que el tiempo vuela.
1: Claro. Bueno, que mejor que quede con gusto a poco.
0: Eso. ¿Algunas palabras para la despedida, Fernando?
1: Bueno, darte las gracias. Yo jamás en mi vida había estado en un estudio de radio, así que no, los estudios nunca fueron lo mío. Y muchas gracias y un saludo a todos los auditores.
0: Muchas gracias, Kerda.
2: Y lo hemos pasado súper bien y gracias a los amigos que lo escuchan, y que este programa no se termine, que vengan los invitados. Cuando les inviten, que por favor vengan, porque hace falta la cultura en el país.
0: Exactamente. Y bueno, estamos llegando ya al final de este programa. Me despido, Alberto Oñate, sin olvidarme mandarle el saludo también a mi madre, que ella es mi fans número uno, todos los jueves ahí pegado en la radio.
1: Qué lindo.
0: El jueves pasado llegué porque después de la clase me voy para allá. Me dijo, oye, te felicito, el programa le salió pero genial. Y le digo, eso lo dice porque soy
2: de la mamá, pues,
0: porque es la mamá. Así que mamita, un saludo también para ti, bueno, y todas nuestras amigas y amigos que todos los días jueves nos acompañan en su programa Más Cultura en el Menú. Hasta el próximo jueves.
2: Si Dios quiere.

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1: 3:05 p.m.
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6: 3 de la tarde, 11 minutos.
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0: 5 minutos, nada más.
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En 1995 se inicia en Panimávida, séptima región de Chile, Radio Cristalina FM. Y en la Liga Española, el Real Madrid se proclama campeón, dirigido por Jorge Valdano. Esta misma temporada, el chileno Iván Zamorano obtiene el trofeo Pichichi, otorgado al máximo goleador del campeonato.

El año 1995 fue un año normal, comenzando en domingo. La Organización de las Naciones Unidas lo declaró Año Internacional de la Tolerancia y la UNESCO, Decenio Internacional de las Poblaciones Indígenas del Mundo. Ese año, un día 7 de julio, nace en el dial de la frecuencia modulada Radio Cristalina FM en Panimávida.

En el año 1995, los astrónomos descubrieron un planeta con una masa comparable a la de Júpiter, orbitando en torno a la estrella 51 Pegasi, semejante al Sol. Ese mismo año, nace el 96.3 en Panimávida, cristalina FM.

0: Luis Miguel González Borloni, más conocido como Miguel Bosé, nació en Ciudad de Panamá el 3 de abril de 1956. Cantante que ha vendido en total más de 12 millones de copias a nivel nacional e internacional, siendo muy popular tanto en España como en América Latina e Italia. En 1995 saldría el álbum Laberinto, compleja continuación de Bajo el signo de Caín, aún más experimental y críptica, que tan solo contenía un tema meramente comercial al uso, La Autorradio Canta. El disco se reeditaría incluyendo tres temas más comerciales, entre ellos el single Este Mundo Va, para asegurar así su éxito en ventas. Y una vez más, otro hito en el mundo cinematográfico acompaña a Bosé con su aparición en la película Libertarias, de Vicente Aranda. También en 1995, Miguel Bosé aparece en el cortometraje Detrás del Dinero, de Alejandro González Iñárritu. El mismo año, un día 7 de julio, aparece en el 96.3 Radio Cristalina FM.
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3: 5 de la tarde, 5 minutos.

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1: Con permiso, muy buenas tardes, amigas, muy buenas tardes, amigos. ¿Cómo está usted? Bien, ¿cómo le ha ido? Con la lluvia, con el invierno. Un saludo muy cariñoso en esta tarde de día jueves 16 de julio. Un día muy especial, ¿eh? Día de Nuestra Señora del Carmen. Así es que ya vamos a estar saludando a todas las amigas que se llaman Carmen, Carmencita, Carmela, Carmelo también. Muchas felicidades. Llegamos a esta hora para acompañarle hoy día en versión larga del programa. Sí, pues, estaremos hasta las 7 de la tarde. Me dijeron que los mexicanos hoy no vienen, se les mojaron los instrumentos, así es que no van a poder cantar. Nosotros vamos a estar hasta las 7 de la tarde acompañándole con lindos recuerdos como este que trae Eduardo Vianello. Mira, mira cómo me balanceo.

Ahí estaba la portada musical con Eduardo Vianello. Mira, mira cómo se balancea. Así hemos comenzado este viaje al pasado en el tren de los recuerdos acá en Radio Cristalina, en esta tarde de jueves 16 de julio, fiesta de Nuestra Señora del Carmen. Saludos, primero que todo, por supuesto, para todas las amigas que son del Carmen o se llaman directamente Carmen, señora Carmen, Carmencita, Carmela, don Carmelo también. Felicidades para todas, para todos. Nosotros le vamos a estar acompañando, como le decía, hasta las 7 de la tarde. Hoy día tendremos 2 horas de lindos recuerdos. Una maravillosa programación musical para acompañarle a la hora de 11, celebrando a Carmencita, pues. Así es que si se trata de música, lindos recuerdos como este que trae el flaco Patricio Renán. Por amor se han creado los hombres en la faz de la tierra.

Ahí estaba el grupo chileno Clan 91, Si te vas. Disfrutando de la buena música, las lindas canciones, los buenos recuerdos desde Radio Cristalina en esta tarde de día jueves 16 de julio, día feriado. Día de las Cármenes, como dicen. Carmen, Carmencita, saludos cariñosos para usted. 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Y mientras usted se comunica, nosotros vamos a los recuerdos con Doris Day. Todos quieren a los que aman.

qué lindas canciones, qué lindos recuerdos. ¿Cómo lo está pasando? ¿Disfrutando de la buena música del ayer? Qué bueno, me alegro pues. Y hablando también de salud de manera sana, de manera natural. 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Muy bien, sigamos recordando.

0: En esta tarde de lluvia, qué mejor que esta canción con el italiano Franco Simone. Tú, siempre tú.
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Ahí estaba Gianni Vella, De amor ya no se muere. No, no, no. Así le acompañamos con la buena música, las lindas canciones, los buenos recuerdos desde Radio Cristalina en esta tarde de jueves 16 de julio, Día de la Virgen del Carmen, Día de Carmencita, Carmela, Carmelo. Muchas felicidades para todas, para todos, igualmente para quienes están de cumpleaños. Hoy día excepcionalmente le acompañamos hasta las 7 de la tarde, ¿eh? Los mexicanos no van a poder venir, se les mojaron los instrumentos, así es que ahí están damnificados. ¿Ah? Así es que hasta las 7 de la tarde tenemos la misión de acompañarle con buena música, con lindos recuerdos, junto a los productos naturales de los cuales vamos conociendo más y más. 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Invitamos en las canciones a Camilo Sesto. La culpa ha sido mía.

Le acompañamos así a esta hora, como siempre, con lindas canciones del ayer, con lindos recuerdos. 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Muy bien, sigamos recordando. Sonido para los Ramblers.

0: Sí, vamos disfrutando de la buena música, las lindas canciones, los lindos recuerdos. Desde Radio Cristalina, claro que sí, pues. 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Muy bien, mientras se comunica, nosotros seguimos recordando.
1: Barcelona, 13 grados, lluvia. Bruselas, 7 grados, cielo nublado. París, 8 grados, viento y lluvia.
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1: 7 grados.
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Música, los más lindos recuerdos a esta hora, por supuesto, como todos los días, disfrutando del ayer, de los recuerdos pasados, pero nunca olvidados, y conociendo más de salud, de manera sana, de manera natural. ¿Sabe, amiga auditora? 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Muy bien, siguen los recuerdos. 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

Ahí estaba la italiana Nada, pa díselo a ma, así se llama esa canción. Así la acompañamos, amigas y amigos, con la buena música, con los lindos recuerdos. Desde Radio Cristalina, como todos los días, de lunes a viernes, nuestro horario habitual de 5 a 6 de la tarde. Hoy, excepcionalmente, hasta las 7 de la tarde, con buena música, con lindos recuerdos. Hoy no vienen los, me avisaron, ah, no vienen los mexicanos a cantar. Tuvieron problemas ahí, se les mojaron los instrumentos, me decían. Ah, así que vamos a estar nosotros hasta las 7 de la tarde disfrutando de esta buena música, de estos maravillosos recuerdos. Saludando así a la señora Carmen, Carmencita, que están de santo hoy día, pues. Tremenda fiesta de todas las amigas que se llaman Carmen. La mamá, la abuelita, un nombre muy, muy tradicional, muy conocido. ¿Quién no tiene alguna Carmen?

0: Alguna Carmela o Carmelo en la familia que hay que celebrar, por supuesto. Saludos para todas ellas y ellos. 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Invitamos al señor Gilbert Beco. Le canta a Natalie.
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¿Qué tal? ¿Qué le parece? Así estamos disfrutando, como todos los días a esta hora, de lunes a viernes, la buena música, las lindas canciones, estos maravillosos recuerdos. Y conociendo de los productos naturales. 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Sigamos recordando. 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Él es Lobo. 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

Así estamos disfrutando de la buena música, las lindas canciones, los lindos recuerdos. Junto a los productos naturales de los cuales vamos hablando. 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Muy bien, y mientras se comunica, seguimos recordando.

0: llegamos así al final del programa del día de hoy, amigas y amigos. Muchas, muchas gracias por su sintonía, compañía y amistad. ¿Le gustó el programa? Sí. Más largo hoy día. Muchas, muchas gracias por su sintonía. Le invito para que nos encontremos, si Dios quiere, claro, mañana viernes a las 5 de la tarde, como es habitual acá en Radio Cristalina, a disfrutar de este lindo viaje en el tren de los recuerdos. Que tenga una buena tarde, una linda celebración de Carmen, Carmencita, Carmela, Carmelo. Pásenlo bien, disfruten, cuídese mucho. Hasta mañana. Chao, amigas. Chao, amigos.
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Invisible es el nombre del cuarto álbum de la banda chilena La Ley. La presentación del disco se realizó en la Quinta Vergara y después en el Festival de Viña del Mar en febrero de 1995, donde el público se mostró entusiasmado con la nueva cara del grupo. El 21 de junio se lanzó como primer single el tema El Duelo. El disco salió a la venta el 28 de julio de 1995 y fue lanzado simultáneamente en distintos puntos de Latinoamérica, el mercado latino de Estados Unidos y España. De Invisible se lanzaron 5 sencillos. Tras el éxito que supuso El Duelo, en septiembre de 1995 se lanzó Día Cero. Luego lanzan Hombre, cuyo video muestra al grupo en la intimidad. El último single es 1-800 Dual. Ese año, junto a los nuevos éxitos de La Ley y su álbum Invisible, Cristalina FM comienza a transmitir desde Panimávida, comuna de Colbún.

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1: 7:35 PM.
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8: 1989.

0: Entre cassette, videoclips y radios encendidas, los años 80 escribieron algunas de las páginas más importantes de la historia moderna.
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0: La película Dirty Dancing del 87 cuenta la historia de Baby, una joven que pasa las vacaciones en un exclusivo centro turístico. Allí conoce a Johnny, un instructor de baile con quien desarrolla una relación que cambiará su vida. La película se convirtió en un fenómeno mundial gracias a su romance y sus inolvidables coreografías.
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0: Tutsi es una película del 82. Nos muestra a un famoso actor que queda sin trabajo y decide disfrazarse de mujer para interpretar a una señora mayor que administra un hospital. El doble papel interpretado por Dustin Hoffman lo consagra como uno de los mejores actores de esta década. Buscando un símbolo de paz.

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0: Evelyn.
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1: Otra tecnología olvidada son las antenas de televisión. Había que moverlas constantemente para lograr una imagen sin interferencias. Llega el archivo secreto, historias poco conocidas de artistas y bandas legendarias. YouTube y el concurso que cambió todo. Cuando eran adolescentes, los integrantes de YouTube participaron en concursos de talentos, ganaron una pequeña suma de dinero y lograron grabar su primera maqueta.
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